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1: 6:13 PM y estamos acá ya nuevamente en un día más en Presatón, donde básicamente ustedes lo único que tienen que hacer es mandarnos su reporte de tránsito y además la canción que ustedes quisieran escuchar en esta hora de programación de 6 a 7. Bueno, hoy es una tarde-noche bastante lluviosa, como dicen, pasada por agua, entonces obviamente las calles se ponen aún más peligrosas de lo normal, así que vayan despacio, con mucho cuidado, porque cuando llueve pues se pone muchísimo más difícil la carretera, así que mucho cuidado a todos en carretera. Vayan mandando sus reportes al WhatsApp de la radio, 866-1303.
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1: Saludos para nuestro amigo Darwin Hits, que siempre nos manda ahí los reportes.
2: JP, para hacer el reporte ready de Alajuela hacia San José, aquí por el aeropuerto. Es un parqueo total. No se puede avanzar, por favor, no venga nadie más aquí. Y a veces me puede complacer con la canción de JP con Faith y yo acá.
1: Ok, con mucho gusto. Ah, bueno, ahí está. Nos estaban dando el reporte desde Alajuela. Entonces, que Alajuela, el aeropuerto está pegadillo por ahí. Entonces, de ahí, bueno, tener mucho cuidado y tomar rutas alternas. Yo creo que eso sería por el lado de San Antonio de Alajuela. O si no, pues, si toda esta parte de acá, de la General Cañas.

0: está pegada y sería por la 27, que me imagino también debe estar bastante pegadilla. Seguimos ahí con Steven Vega, saludos.
1: Vaya, JP, Steven, haciendo duro en Cartago, JP.
0: Linda.
1: Está pegadísimo todo serio? Cartago, mi hermano, y cerrado en agua, mi hermano. Que la gente tenga cuidado, JP.
0: Sí, claro, la verdad es que como decía, digamos, cuando llueve se pone más peligrosa la calle y la gente como que anda un poquillo más sofocada y tal. Entonces, hay que tener más cuidado y más precaución para que todos podamos llegar con bien a nuestras casas. Saludos para... no puso nombre. Vamos a ver qué nos dice.
2: ¿Cuánto vale una cochinada? ¿Cómo plazca?
0: Eso fue en el relajo.
3: Circunvalación Norte, pegado.
0: Circunvalación Norte está pegado. Dice, un saludo para mis hijos Jekyll y Kader. Bueno, ahí está. Sigan mandando sus reportes de tránsito y además sus reportes, su canción favorita, la que quieran escuchar en esta hora de programación. Vámonos con el último audio para ya irnos a un pequeño corte.
3: Cuando llueve, pues se pone.
4: ¿Qué me dice Saroso? El reporte del tránsito aquí, el cerro hacia Cartago. Mucha neblina, pero no hay lluvia. Se me puede complacer con discreta.
0: Claro, con muchísimo gusto. Gracias a Rodolfo ahí que nos mandó el reporte, ¿verdad? Ojalá puedan mandarnos la mayor cantidad de reportes porque sabemos que está lloviendo y pues está peligrosa la calle. Así que mucho cuidado. Vámonos a un pequeño corte y ya regresamos con más de Presa Tom.
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1: 6 de la tarde con 24 minutos y estamos de regreso en Presatón, pero antes les traigo una información súper, súper importante, porque qué importante es tener un buen internet. 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Seguimos por acá en Presatón. Nos están llegando varios reportes de tránsito. Saludos, gracias a todos los que están ahí ayudándonos, porque entre todos aquí nos ayudamos para llegar con bien y pues también rápido a nuestras casas. Vamos a ver qué nos dice Steven. Saludos. Vamos a ver qué se me hizo Steven.
2: Mae, JP aquí por la rotonda del Walmart de San Sebastián, mae. Igual un parqueo, mae, y un choquecito leve, entonces ya hay más presa.
1: En la rotonda de San Sebastián.
2: Y tal vez si me complace con Billy Jean, mae.
1: Ahora sí.
2: Una de Bob Marley.
1: Claro, claro, con mucho gusto. Ok, perfecto. La rotonda de San Sebastián, hay una pequeña colisión, nada grave, pero va a haber congestión, ¿verdad? Saludos para. No nos puso nombre, bueno, vamos a ver.
3: Dicen los chamacos que si le pone el zarpe aquí para amenizar la presa.
1: El zarpe, claro. Uf, con muchísimo gusto, claro. Saludos a tus hijos, a Jekyll y a Daker. Daker, Rastica.
4: ¿Qué dice Rastica? ¿Qué dice aquí el sector de Heredia? La ruta que va hacia Barba. La presa empieza aquí por el antiguo Bar Richies, para que lo tengan presente. Okay. Esta ruta igual siempre todos los días.
1: Ah, sí.
4: Es cuestión nada más de armarse paciencia un poquito, eso es todo, y precaución porque está lloviendo. Rastica, si me puede complacer con Me Emborracharé, Grupo Extra, pura vida.
1: Con muchísimo gusto, Rastica, gracias ahí por su reporte, como siempre. Sí, es que esa parte, esa recta ahí de Barba, siempre, casi que todos los días, está full pegado, ¿verdad? Entonces, ya mucha paciencia, porque está lloviendo, bueno, al menos aquí en Cadena Radial, en La Uruca, la lluvia está bastante fuerte. Saludos para Anthony.
5: Sigue Pix. Aquí por Zapote, full presa, camino a Cartago, pero todo bien, aquí vamos avanzando.
1: Ok, perfecto, bueno, está pegadillo, pero camina, como dicen, camina. Jenny, saludos, el cubano, el sabor.
6: ¡Otapí!
1: Hermano.
6: Vuelta a hacer, Oye, JP, información importante.
1: Dime.
6: Tengo campo para un amante. ¡Ay, ay, ay, ay, ay!
1: Ay, ese fue viejo, perdón.
6: ¡JP!
1: Eso, hermano.
6: De vuelta, mi hermano. JP, de San Rafael a Bajo Desamparados hacia Walmart. Bueno, ya dijeron que había un choque. Madre, pero un preso. ¡Pero un preso! ¡Que por Dios!
1: Hijo de pucha, bueno, tomar rutas alternas. Ahí sería por Concepción de Alajuelita, ¿verdad? O si no, ya dar una vueltilla, un toque más larga, que sería por el lado de Paso Ancho, ¿verdad? Si no me equivoco. Ahí entonces, de ahí tomar rutas alternas para los que van saliendo de San Sebastián y San Rafa arriba o San Rafa abajo. Así que tengan mucho cuidado. Dice por acá también, un saludo para Chiva, que no sabe manejar, y BB7, que es un diablillo. Bueno, de ahí saludos a Julián Solano, ahí buena nota. Vámonos a un pequeño corte y ya venimos con más de Presatón. Por favor, si nos pueden mandar ahí sus reportes de tránsito para que nos ayudemos entre todos, para que no se nos haga tan pegada las presas.
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1: Ya venimos, no le cambie.
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1: 6 de la tarde con 33 minutos y de nuevo estamos en Presatón. Pero les tengo, recuerden que hoy es miércoles y hoy es miércoles de regalar pizza. Así que, ¿qué es lo único que tiene que hacer? Mandar su reporte ready y ya con eso queda participando. Por usted nada más dice, este es mi reporte ready y estoy en tal lado, no sé, en Heredia hay una colisión o en Alajuela, no sé, donde quiera que usted se hace nada más así, hace, este es mi reporte ready y nos manda dónde está o dónde hay alguna colisión por ahí.
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1: Saludos para Musculoso, a ver qué nos dice Musculoso el reporte, a ver.
2: Ah, no, Fabri. Tapi, reporte Ready Pizza. Tres Ríos, bajando, lloviendo, pero despejadito. Hay movimiento, de Cartago, así que sé. Alguito de Eladio.
1: Algo de Eladio, claro, con muchísimo gusto. Recuerden, reporte Ready, 866-1303. Vamos a ver qué nos dicen por acá.
3: En el reporte Ready, estamos ahorita llegando a Calle Blancos con los tribunales. Hay presa. No mucha, bueno, sí, bastante, pero manejable.
1: Ajá, ok. Saludos para Musculoso.
4: Tapia Zaroso. Aquí en Quijongo, fuerte aguacero, para que tengan cuidado.
1: Quijongo, ok.
4: No hay mucho carro, por dicha. Yo voy para el sector de Casamata.
1: Ok.
4: Supongo que ahí para arriba sí está. Sí, hay bastante carro, para que tengan cuidado.
1: O sea,
4: siempre cuando llueve, uh-huh, hay mucho carro aquí subiendo para Casamata.
1: Ah, ok.
4: Patapí.
1: Ajá.
4: Tíreme la de Martes de Galería. Porfa, gracias.
1: Un rewind de la hora. Saludos para Jonathan Vega, que nos manda también su reporte ready.
5: Eso, Tapi, este es mi reporte, hermano. Ready. Estamos aquí, lo que es, subiendo de el barrio San José hacia la recta del Cacao de Alajuela. Esto es un parqueo, mano. Aquí nadie sabe qué es la cordialidad, honestamente. Hay que tener paciencia, como le dije hace un rato.
1: Sí, sí, sí. Y es que cuando llueve, las calles se ponen peor, la verdad. Digamos, yo ahora que andábamos en el colegio allá de Puriscal, en la gira de coles, y duramos de Santa Ana, acá a la radio, acá en la radial en La Bruca, duramos aproximadamente como una hora. O sea, fue exagerado lo que duramos. Así que, hey, armémonos de paciencia, no hagamos desmadres, porque hey, todos queremos llegar a la casa, pero despacio porque precisa, muchachos. Saludos para Tapa.
6: Linda, JP. Mi reporte ready aquí en Ready Pizza, aquí en Coronado. Mucha lluvia y poquillo de presas, pero es lo normal cuando llueve. Saludos, pura vida.
1: Linda Tapa, un abrazo. Vámonos con el último audio para ya irnos con más musiquita. Vamos a ver. Saludos para Vladimir García.
7: JP aquí en Santa Cruz Centro, full aguacero, Santa Cruz Centro aquí en Guanacaste. Saludos a toda la gente de Coaire, Guanacaste.
1: Bueno, hey, en Guanacaste también está pegadillo, ¿verdad? Hijo de pucha. Vámonos ya con el último audio porque vamos a ver, tenemos varios por acá. Recuerden que es el reporte ready de la hora. Esa, ok, bueno, con mucho gusto. Último audio.
8: Mae, se me puede complacer ahí con bonita, porfa.
1: Ok, con muchísimo gusto. Bueno, vámonos con más musiquita. Ahí nos estaban pidiendo Billie Jean de Michael Jackson, que ahorita está en tendencia, ¿verdad? Por el tema de la película. Así que vamos a escuchar ese rewind de la hora.

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2: 6 de la tarde con 47 minutos y ya casi en el cierre de Presatón, pero antes les traigo una información súper importante. 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Seguimos ahí con los reportes Ready. Recuerden que hoy estamos miércoles de Reporte Ready. Nada más lo que tiene que hacer es mandarnos ahí el Reporte Ready donde esté. Y ya queda participando por 3 pizzas para una persona, para una sola persona. Vamos aquí con Anthony. Saludos para Anthony, que nos manda el reporte.
3: Otapix, ya vamos por Perríos. Ese es el reporte Ready. Vamos por esas pixitas.
2: Saludos para José también, que nos manda el reporte Ready.
4: Y si me puede complacer okay. Con la de Bless y Kiba, la nueva.
2: Ok, vamos a ver el reporte primero.
4: Otapix, mi hermano.
2: Eso.
4: Ma, el reporte Ready. Es que aquí en Belén hay presa, pero se mueve.
2: En Belén. Bueno, es con su, por suerte, porque en Belén también es un colapso. Saludos para Fabián. Ah, ese es viejo, ese es viejo.
5: Mi hermano.
2: Eso, papi.
5: Mae, del, de lo que es la Y hacia de Zampa, mae, viera qué nivel de presa, mae. Porque como está seguro el muerto ahí en San Rafa abajo, ma, entonces de ahí todo el mundo está buscando alternas. Y aquí, ma, y era como está esta vara. Entonces por aquí no se manden, para que no hagan más presa. Mi hermano, a ver si usted me complace con Tonto.
2: Tonto, de J Balvin.
5: Y Ryan Castro, papi, buena vibrita.
2: Mucho gusto, papi.
5: Y a cuidarse todos los que andamos en carretera porque está lloviendo.
2: Perfecto, vámonos con otro audio más para ya irnos a música y venir ya a dar el ganador del reporte Ready.
6: JP, bendiciones, mi hermano. Aquí en Abreteada, lo que es el sector de San Lorenzo, San Joaquín, San Roque, Mercedes, está lloviendo, pero muy despejada la calle para que se vengan a bretear por este lado. Saludos, mi hermano, bendiciones.
2: Eso, papi, saludos. Bueno, de ahí, es que está lloviendo, creo que básicamente todo, en todo el Valle Central, ¿verdad? O saludos para Alex, el taxista, creo que es.
7: Otapi, buenas noches, reporter Ready. Otapi, después del Maxipali de Zampa, en el cruce hacia San Miguel, bastante, bastante fluido. Sí hay carro, pero bastante fluido, se está moviendo bonito. Y si me puede complacer ahí con 3 pizzas Ready.
2: Ok.
7: Nada, complácame ahí con el beneficio de la duda.
2: Claro, con muchísimo gusto. Entonces, bueno, vemos que todo lado está pegadillo ahí. Y de ahí, nada, esperar, tener paciencia. Nada de estar pitando y nada de estar ahí madreando a medio mundo. Eso no soluciona nada. Así que despacio, muchachos, porque todos vamos a llegar. Vámonos ya con más música y ya venimos a dar el ganador del reporte Ready. No le cambie, vámonos.
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0: Linda, linda JP, mi reporte ready aquí en Ready Pizza, aquí en Coronado. Mucha lluvia y poquillo de presas, pero es lo normal cuando llueve. Saludos, pura vida.
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2: 6:54 y bueno, ya es hora de irnos despidiendo, así que nada, muchísimas gracias a todos los que estuvieron en sintonía de la oficial de todo Empresatón. Saludos, voy a mandar los últimos audiecitos por ahí. Saludos para, es una chica, vamos a ver.
3: Hola JP, reporte ready.
2: Hola.
3: De la Uruca hacia Coronado, colapsado, tengo que tomar ruta alterna, cortivas, mucho más movidito.
2: Ok, perfecto. Bueno, muchísimas gracias, amiga. Sí, de hecho me estaban reportando que todo lo que es el Alto de Guadalupe, toda esa parte de ahí está colapsada. Así que tratar de tomar rutas alternas o ir a tomarse un cafecito y esperar, ¿verdad? Nada, yo creo que con esto nos vamos. De verdad, muchísimas gracias a todos los que estuvieron ahí en el relajo de las 4 y ahora en Presatón. De verdad que Dios los acompañe. Vayan con mucho cuidado, despacio, porque está lloviendo muchísimo. Así que las calles se ponen más resbalosas y además la gente anda un poquillo más alocada. Así que nada, que Dios los acompañe, que lleguen con bien a sus casas y que Dios los bendiga. Muchísimas gracias.

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0: Ahí 7 minutos, arrancamos una edición más de Reggae Family Radio Show. Hoy lo voy a estar acompañando en cabina Luis Alarcón, a.k.a. Selecta H. Vamos a estar de 7 a 9 de la noche con lo mejor de el Reggae Music, solo aquí en 103.1 FM, la oficial de todo, en el programa oficial del reggae en Costa Rica, que llega a ustedes todos los miércoles de 7 a 9 de la noche, y también estamos los domingos de 4 a 6 de la tarde, Reggae Family Radio Show. Hoy en esta primera hora de programación vamos a estar matizando música del señor Jesse Royal, que se va a estar presentando este próximo 20 de junio acá en Costa Rica, en Nebula Center, en Heredia. Así que bueno, para ir calentando, vamos a tener esta primera hora un concierto de este señor Jesse Royal, y en la segunda hora de programación vamos a tener Life Under Greg, Proto J and the Indie Nation Band en el Rock Palace. Así que bueno, una presentación del año 2017 para que usted se quede con nosotros. Así que bueno, recordarle también mediante el WhatsApp de la radio,
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0: Ahí está total y completamente habilitado el WhatsApp de la radio para que usted nos envíe su reporte de sintonía. Así que sin más, vámonos a la música. Jesse Royal, Life

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0: de la noche ya y 2 minutos en esta edición especial de Reggae Family Radio Show. Yo los he dejado escuchar musiquita, por supuesto, esos dos conciertos para ir calentando para este Revival Fest, este próximo 20 de junio allá en Nebula Center en Heredia, que te trae directamente de Jamaica Jesse Royal, y también va a estar por ahí Proto J and the Indignation Man. Desde Suecia también nos va a estar acompañando Junior Natural, y representando Costa Rica, representando Tiquicia, Shell Dixon, y por ahí en los platos el señor Dr. Reading Selecta y mi hermanito el señor Luis Dobbs, nada más y nada menos. Así que ya lo saben, este próximo 20 de junio, Nebula Center en Heredia se prepara para recibir directamente de Jamaica Proto J and the Indignation Man y el señor Jesse Royal. 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Así que bueno, mi gente, hoy programa especial, primera hora Proto J, Jesse Royal en vivo en el Summer Jam allá en Alemania. Y bueno, pasamos a el otro señor que nos va a estar visitando ese próximo 20 de junio, el señor Proto J and the Indignation Man, y este conciertazo que tenemos para ustedes en esta segunda hora de programación, para que usted se quede con nosotros y le suba el volumen. No olvide reportar su sintonía al WhatsApp de la radio
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0: A ese mismo ahí nos pueden reportar su sintonía. Saluditos ahí, el número terminado 6077, buena vibra. Saludos a Tapa también, buena nota ahí que nos está reportando sintonía. También full sintonía con la mejor hora de la radio 103.88.36, buena nota. Y también ahí el número terminado en 2463, buena vibra, y musculoso también ahí, Max Mayorga. Saluditos a todos y todas ustedes. Así que bueno, quédese con nosotros esta segunda hora de programación. Se viene Proto J Live and Direct, y a partir de las 9 de la noche se viene lo mejor de la música electrónica con el señor Eli Carbanworth. Así que quédese en sintonía al oficial de todos 103 Reggae Family Radio Show. Yo soy Luis Alarcón, a.k.a. Selecta H, y voy a estar con ustedes esta hora de programación para que usted se quede conectado, se quede conectada a la oficial de todo. Súbale el volumen.

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Buena vibra, mi brera. Un abrazo. Ahí me dice que va acompañado de la mamá, doña Marcela, y de Daniela. Buena vibra. Saluditos. Súbale volumen, Soul Reggae Family Radio Show. Todavía nos quedan unos minutos más. Vamos hasta las 9 de la noche en esta segunda hora. Proto J, Life and Direct, Proto J, para ir calentando para ese próximo 20 de junio en el Revival Fest, en el Nebula Center allá en Heredia. Así que bueno, ya lo saben, mi gente, súbale volumen, seguimos más con más de Reggae Family Radio Show. Saludito, mi hermanito Selecta Jux, Bigo, mi brera.

Gente, una edición más de Reggae Family Radio Show. Ponemos fin 8 de la noche ya y 57 minutos. Agradezco muchísimo a toda la gente que estuvo en sintonía durante estas dos horas de programación. En la primera hora tuvimos a Jesse Royal y en la segunda hora al señor Proto J. Así que bueno, recuerde sintonizarnos todos los miércoles de 7 a 9 de la noche y también los domingos de 4 a 6 de la tarde. El programa oficial del reggae en Costa Rica, solo acá en 103. Así que bueno, ya lo saben, mi gente. Yo soy Luis Alarcón, a.k.a. Selecta H. Esto fue Reggae Family Radio Show. Quédese en sintonía a la programación regular de 103, de la oficial de todo, porque ya se viene lo mejor de la música electrónica con Eli Carva y Ward. Así que quédese con nosotros. Chau, chau, chau. Hasta la próxima.

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1: Así es que bienvenidos a un programa más de World Radio Show. Soy Eli Carva, trayendo lo mejor de la cultura dance. Y bueno, estamos un miércoles más, el ombligo de la semana. Vamos a ver cómo nos va en esta sesión del día de hoy. Les traigo buenos tracks con DJ Zed ahí que estoy trabajando hace unos meses. Así que vamos a escuchar un poco de todo aquí durante esta hora. Ya saben, totalmente habilitado WhatsApp.
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1: Mándenme ahí sus reportes, sintonía, de dónde van, de dónde vienen, qué están haciendo, cómo están escuchando hoy la sintonía de 103.1, la oficial de todo y con este programa. Ya saben, para mañana jueves tenemos fiesta oficial, la fiesta de World Radio Show. Uy, se va a estar bueno, va a estar bueno. Claro que sí, mañana vamos a estar igual que siempre en el Jungle Bar, ahí en el Hotel y Casino Octavo Urbina. Muchas gracias a los que estuvieron conmigo el jueves pasado, estuvo muy chill. Simultáneo vamos a tener On Top también en Heredia. No solo en el centro de la capital, sino también vamos a estar en Heredia. Hey, baby. Para mañana jueves a partir de las 10 de la noche arrancamos en el Jungle Bar con Isaí Navarro y Bañarelo. Así que no se pierden la información a partir de las 9 de la mañana aquí en World Radio Show. Y bueno, yo voy a estar allá en Heredia, en Ginebra. Un lugar muy chill, nuevo, que está haciendo tendencia allá en el centro de Heredia. Bueno, en la entrada de Heredia, allá por las líneas del tren, casi puro frente de lo que es este Autopits. Así que más que invitados a acompañarme mañana a escuchar lo mejor del house. Soy Eli Carva, escríbeme en el WhatsApp. Convirtiendo a Costa Rica durante esta hora en el dance más grande del mundo. Soy Eli Carva y esto es música electrónica.

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1: Aquí me están poniendo saludos para World Andrés.
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1: Muchas gracias, Andrés. Ahí es de Heredia. Aquí tenemos también a Rastica. Muchas gracias ahí por estar reportando. Vamos a ver, tenemos a Miquela. Dice saludos. Saludos a la gente de Calet Artillo 8 ahí, que es full sintonía. Muchas gracias para los que están ahí sintonizando lo mejor de toda la oficial 103.1. Ya saben, nos pueden escuchar de lunes a jueves a partir de las 9 de la noche ahí en la oficial en 103.1 FM y también en aplicación CRC Radios para que nos escuchen vía aplicación internet y también en su computadora. Así que ya saben, soy Eli Carva. Síganme en redes sociales como DJ Eli Carva o Eli Carvajal para que estén enterados de lo que se viene, música electrónica y demás. Aquí me ponen cómo está la fiesta on top. Calidad. Muchas gracias a los que me acompañaron el jueves pasado allá en el hotel y casino de Taormina, en el Jungle Bar. Mañana vamos para Ginebra y en Heredia. Voy a estar compartiendo lo mejor del house. Y simultáneo igual ahí en el centro de la capital para que no se lo pierdan.
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1: Señores, estamos a una semana de lo que es Green Beats a celebrarse allá en Guapiles. Vamos para saludo para Carlitos, ahí me está mandando lo mejor, como que buen gif ese. Vamos a estar en Moon, allá en el Launch Bar, para que se maticen lo mejor en el centro de Guapiles. Vamos a partir de las 6, 7 de la noche, arrancar buena música, entrada totalmente gratis para todos los que están allá en Guapiles, cercanías, se lleguen, los de Chepes, que vamos de aquí para allá, bueno, matizando. En el aire donde estoy yo con Bañarelo, así que lo mejor de la 103 va a estar por allá con el programa World, así que no se lo pueden perder. Tenemos allá también invitados, tenemos a Placebo, parte de los DJs que estuvieron en la edición anterior, tenemos a George P y también ahí a Werther para que estén ahí matizando lo mejor de la música con este lineup que va a estar buenísimo. Y en el local tenemos a Pablo Bello. Saludote para Pablito Bello, un abrazo. Deporte de sintonía para Luis Vargas, mi hermano, un saludote. Para Kenito, que está ahí en sintonía en el vehículo. Y bueno, ya empezaron las lluvias, se viene un temporal, así que andemos con cuidado en carretera, con precaución, no andemos corriendo. Es mejor saber llegar que no llegar, ¿verdad? Los destinos, así que bueno, espero que anden con paciencia y matizando lo mejor de la música electrónica, pero no corriendo. Mañana entrada totalmente gratis, tanto en el centro de la capital, en el Hotel Taormina, ahí en el Jungle Bar con Isaiah Navarro y Bañarelo, en una sesión especial para que se lleguen por allá. Y si están por Heredia, Ginebra, un lugar que está haciendo tendencia. Yo lo he visto por ahí, está muy chuzo. Mañana voy a estar compartiendo igual que ustedes a partir de las 10 de la noche. Un lugar muy tuanis, un buen dance floor, muy, muy, muy chill. Lo mejor de la cultura dance. Soy Eli Carva y esto es World Radio Show.

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1: Muchas gracias a los que siguen ahí en sintonía. Muchas gracias, Rastica, que está sintonizado. Bueno, ya saben, mañana tenemos fiesta On Top. ¿Qué es On Top? Es la fiesta oficial del programa, donde Bañarelo y yo y otros DJs invitados vamos a estar ofreciendo lo mejor de la música electrónica en diferentes géneros, en diferentes lugares, tal vez en el mismo tiempo. Así que, oiga cómo está el asunto, qué eficiencia. Ya saben, lo mejor de la música electrónica lo disfrutan de lunes a jueves a partir de las 9 de la noche acá en World Radio Show. Un programa especial para que lo sigan siempre en Instagram, ahí como World Radio Show Oficial, para que se enteren de todo lo que viene a nivel de programa y demás. Y en mi perfil de Facebook e Instagram como Eli Carva o DJ Eli Carva. Me pueden buscar también como Eli Carvajal, como ustedes gusten. Ahí estoy y voy a aparecer. Mañana a partir de las 10, ya saben, la fiesta oficial. Estamos en Heredia, en San José, Bañarelo y Isaí Navarro. Van a estar ahí en el Jungle Bar y yo en Ginebra, un lugar muy chuso y nuevo en la pura entrada de Heredia. No puedo decir en el centro porque no es en el centro, la pura entrada es entrando despuesito ahí de la línea del tren. Así que ya saben, síganos siempre en redes sociales y pueden seguir matizando lo mejor de la música electrónica. De mi parte, trayendo lo mejor de la cultura de dance.

Así es lo que suena a lo mejor de los miércoles. Ya saben, comparten conmigo lo mejor del house. Tech house y techno. Bueno, aquí me están escribiendo la gente Guapile, muchas gracias para Andrew Anderson, y me ponen aquí para la prima María. Dicen que van a llegar al Moon el próximo 6 de junio, estamos allá. Guapile se está, oiga, innovando en la música electrónica ya. Locales, y nosotros de San José hemos estado yendo por allá muy seguido, así que el auge, el alcance que hemos tenido con el tema del programa y los invitados y demás ha llegado a que Guapile se mueva más y tenga más interés en asistir a un evento de música electrónica. No es cualquier evento de música electrónica, la variedad de DJs, así que la variedad de géneros, así como el estilo de la mezcla, hacen que el evento sea muy rico, muy enriquecido a la hora de bailar, a nivel auditivo, llevar una experiencia nueva y que tal vez nos vayan enamorando hacia la música electrónica en algún ámbito o género que les haya gustado en ese tipo de presentaciones. Soy Eli Carva y estoy feliz de estar acá en este programa en cabina de 103.1, compartiendo con ustedes mi experiencia, mis gustos y demás, expandiendo un poco más, empujando la puerta para que podamos abrirla y llegar a conocer más de la música electrónica fuera de prejuicios. Aparte de los DJs, de los géneros y demás, es algo que se ha trabajado desde los inicios de los tiempos de la música, es parte de muchos géneros y aún no ha muerto porque sigue trabajándose día a día gracias a nosotros los artistas que andamos buscando espacios para llegar a ustedes con este tipo de música. Así que muchas gracias para los que están sintonizando acá en la Oficial de Todo, a los que siguen el programa World Radio Show y a sus locutores Bañarelo y mi persona, más que agradecidos por este trayectoria que hemos tenido con ustedes. Y seguimos matizando, esto no para. Más de la cultura dance conmigo mañana a partir de las 10 de la noche allá en Ginebra, lo mejor del house. Fuerte abrazo psicológico, ya saben, si van para sus casas, anden con cuidado. Nos vemos mañana a partir de las 9 de la noche acá en el programa y después en la fiesta oficial de The World Radio Show, la fiesta on top. Así que nos vemos, muchas gracias y bueno, más que contentos de escucharlos por medio de la FM 103.1 acá en World Radio Show.

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0: Mañanase Bueno. Saludos, bienvenidos. Listos, preparados para amenizar la mañanita de jueves. Juevesito, qué rico. Un jueves saturado de vehículos. Un jueves saturado de vehículos. Bueno, aquí, yo no sé, se está hundiendo aquí a la vuelta. Puente que queda aquí. ¿Cómo se llama? Gigante, la Valencia, por ahí. Y tienen cerrado toda la calle, básicamente. Yo no sé si vamos a ir a dar allá abajo o qué, pero bueno, los que vienen saliendo de Heredia, prepárense porque literal, tienen casi que cerrado los dos carriles. Está saliendo como si fuese un ojo de agua ahí, no sé. Viera usted una cosa brutal. Entonces, como ustedes ya saben, alguna cosita que suceda en carretera y es un colapso, pero brutal, ¿ok? Entonces, a tener paciencia. De igual, hay oficiales ahí regulando el paso, aunque no pueden regularlo, ¿de? Porque ¿de? ¿Para dónde agarramos? Imagínate, no hay para dónde. Tienen una barrera de esas plásticas en los dos carriles y es imposible. Pero bueno, a tener paciencia los que vienen saliendo de Heredia. Ya nosotros estamos, digo nosotros porque hoy no estoy solo, curiosamente. Curiosamente, no sé qué sucedió. Pero estará la morada aquí. Está morada. Pero porque usted sabe que aquí las mañanas es una cajita de sorpresas. De aquí los controles. ¿Cómo está? ¿Cómo amaneció? Se le fue mal también con las presas. Voy a atender todo. Va para arriba. Ahí usted, yo no sé. Es un desorden, mae. Ya le voy a escribir a Jeff. ¿Cómo estamos? Ahí, mira. Ese no era ese, este.
1: Mae, muy buenos días, mae. Sí, está rudo. Vieras que está rudo.
0: No, está rudísimo todo.
1: Está rudísimo. O sea, ahorita, digamos, sentido aquí San José hacia Alajuela está colapsado. Sí, sí. Y de Alajuela para San José también ya se está poniendo colapsado.
0: También.
1: O sea, y eran las que 5:30, mae, y ya estaba todo full.
0: Sí, bueno, y todo el mundo a... Ni más.
1: A tener paciencia, mae.
0: Nada de esa pitadera y vea que ahorita está pesada la vaina, entonces mejor. Vamos a subirle el volumen. Vamos a escuchar buena música.
1: Sí, muy buenos días.
0: Aquí nosotros
1: estamos para llevarles lo mejor de la música.
0: Esa canción diga como 15
1: para que usted
0: sonando,
1: matice ahí toda la presa, porque hoy va a ser rudo, man.
0: La dejamos, ¿sí? Yo no sé, ya como 15 minutos.
1: Es la única que tiene puesta ahí, digamos.
0: Ustedes comprenderán que yo soy un pulpo aquí en las mañanas, entonces. Sí, todo bien. Pero bueno, aquí está la morada, entonces de algo así fue lo que se acaba de hacer ahí al otro lado.
1: Seas tonto.
0: Sentimiento, yo no sé. Vamos a ir a dar el pisuicas allá abajo, no sé.
1: Sí, seguramente.
0: Bueno, habilitado nuestro WhatsApp 866-10303. Gente, ¿qué? ¿Cómo estamos? ¿Ya desayunaron o qué? ¿Cómo está? Cuéntenme. Bueno, cuéntenos más bien porque no estoy solo. Yo no estoy solo. 866-10303
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0: Vamos al lado, si ya casi venimos, porque hay que ir a corte. La canción sí que va hasta el corte, madre. Espera, la voy a volver para que aguante hasta el corte.
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0: grita.
1: Me da bronca, madre.
0: Sí grita, sí grita, sí grita. Bueno, ¿cuántos desayunando en estos momentos? Ay, era que me escucho como... Yo creo que yo me fui en ese hueco y no me di cuenta. Yo estoy allá abajo.
1: O sea, para abajo, ¿ah?
0: Yo creo que yo voy para abajo.
1: Va para abajo.
0: Qué madre. Bueno, gente, vamos a regalar... No les voy a decir que vamos a regalar. Está bien. Pero vamos a ponerlos a participar. Justo en este momento vamos a habilitar nuestro WhatsApp para que todos los chicos... Vea, agarre usted al carajillo ahí. A su hijo, a su sobrino. Y usted le va a decir, vea, vamos a mandar un audio y les vamos a decir que en estos momentos estamos tomando café. ¿Cuál café? Y no dormía, vea.
1: Café 1820.

0: se va a ganar algo muy bonito, costoso. Así de simple, usted manda el audio.
1: Cualquier tipo, café negro, café frozen, café cappuccino, expreso, lo que sea.
0: Lo que a usted más le guste, porque hay varias opciones. No a todos nos gusta la misma, entonces usted nos va a contar.
1: Sí, en definitiva, no a todos les gusta la misma.
0: ¿Cuál? No, a mí me gusta más una que el más... que la otra,
1: sí,
0: por
1: exacto,
0: ejemplo.
1: Exactamente, ¿sí? Sí, a mí también me gusta más.
0: Entonces, ¿para qué se contradice? Bueno, así de simple, participan, así de simple. ¿Cuándo vamos a dar el ganador? De mañana viernes, sí.
1: Mañana en el morning,
0: así que vámonos. Vea cómo está ese WhatsApp de una. Los que no sabían, obviamente, porque hasta ahorita les contamos, vuelvan a grabarlo. De una. 1820, nada más tenés que mencionarlo. Y así nomás queda participando. ¿Está bien? Ya me voy a ir directo de una vez al WhatsApp. Nada más les estoy dando chance que graben el audio. Ponga a su sobrino, a su sobrina, a sus hijos, a sus primos, a los chiquitines, a los no tan chiquitines.
1: Yo le voy a ir a traer a usted café.
0: Cafecito, sí.
1: Para que usted coma el día de hoy, mae.
0: Por favor.
1: Porque si...
0: tengo hambre.
1: Porque si...
0: sí. ¡Ah, mira!
1: Por eso voy a ir a traer cafecito.
0: Es que ya sabe que me para tiene el diablado.
1: Para que empecemos la mañana con buena energía, con buena actitud.
0: Otra vez la misma canción dándole. Siga hablando, siga.
1: Mae, increíble. Pero mae, yo creo que ya es hora como de ir saludando a la gente, que verdad que está ahí. Vamos a ver, vamos a ir pasando mensajitos, audios. Dice Anthony Muñoz, mae, buenos días. Choque en el puente peatonal del INA, sentido San José a la Juela. Colapso total desde la Sabana.
0: ¡Ojo! Ay, ponga cuidado porque hay una más para la carretera.
1: Una más, mae.
0: No, ahorita que usted venía, ¿por dónde venía usted? ¿Por el lado de...?
1: Por el lado de la pista venía hoy.
0: Ok, ¿y había algo
1: sí,
0: o no?
1: Sí, no, bueno, no, de momento
0: simplemente
1: no.
0: Simplemente es el montón
1: simplemente
0: de vehículos.
1: Simplemente es el montón de vehículos, sí, pero ya ahora sí, mae, aquí se está poniendo...
0: Si es que al menos acá fuera de la cabina... el edificio 947, madre, hay fila. Y cuando
1: eso pasa es porque la pista está colapsada.
0: Pero colapsada.
1: Saludos para Jean Esquivel, madre. Ahí nos mandó un videito desde el Cerro de la Muerte. Está, pero.
0: ¿Ese quién es el que está hablando? ¿Soy yo?
1: Sí. No, ni modo, ¿qué más va a hacer? Pues, ahí está en el Cerro de la Muerte, mae, decías tonto.
0: A ver, aquí qué dice la madre de mi amiga. Amiga, no, es Gerald.
1: ¿Qué amiga?
0: No, es que se ve la fotografía que tiene. Si usted no la abre acá, se ve la cara de su esposa, su novia, no sé quién es.
1: Muy bien.
0: Vamos a darle play aquí a ver qué dice Gerald. Zapa, Gerald. Ah, no, mira, si lo subo suena.
2: Apenas para estar durmiendo.
0: No, pero espérese, hombre, no es que lo escuché. Huele, está
2: matando. Buenos días, gente, aquí desde Cartago, nubladito. Apenas para estar durmiendo. Esa moradita me tiene enamorado.
0: Entonces, ¿cómo hacemos con esa foto?
1: Ay, ve, es que ve cómo son, ve qué barbaridad.
0: ¡Qué bárbaro! Ya está casada, casi. Ya la vi con su esposo. Caída. ¿Qué me dice Yera? ¿Cómo anda, mamá? Bienvenido, buenos días. ¿De qué? ¿Cómo anda? ¿Qué? ¿Yodito? ¿Qué? Cafecito. Espera para ver aquí. Espera para ver cómo estamos con el corte, ¿no? Todavía nos falta.
1: Saludos para Nelita Alvarado, ma. Ya está haciendo su reporte desde las 6:12 de la mañana, ma. Ahí está, nos mandó fueguitos, corazones, moraditas, saludos. Saludos para Nelita.
0: Nela
1: de Lediana. Nela, la San Pedro.
0: Bueno, chiquilines, a grabar los audios para que queden participando. Ahorita, después de las 7, le vamos a revelar qué es lo que van a ganarse. ¿Cuántos eran? ¿Dos o uno? No, uno, ¿verdad?
1: Uno. Con un acompañante.
0: Con un acompañante.
1: Mira.
0: ¿Cómo está la vaina? ¿Qué era lo que tenían que decir en los audios, cachiflina?
1: Mae, fácil y sencillo. Usted pone a su hijo, a su hija, a su sobrino, sobrina, a cualquier chiquitín. O es más, mae, si usted es de de esos que van para el colegio, mae. ¿No?
0: Correcto.
1: El público más jovencito, el que se sienta joven.
0: Bueno, voy a grabar el audio, pero...
1: No, si no, no, también es válido, ¿por qué no? También es válido, mae. Que nos cuenten por qué ustedes toman café en las mañanas, por qué toman café 1820 en la mañana. ¿Qué
0: yo
1: sé
0: lo tomo
1: por qué?
0: Porque si no me agarró un dolor de cabeza. Exacto. Paso con dolor
1: o qué
0: de
1: sé
0: cabeza.
1: Yo, porque si no me pongo de mal humor. Sí. O si no,
0: si
1: porque,
0: no, no me espabilo.
1: Porque no me espabilo. No sé, ustedes se inventan ahí lo que ustedes quieran. Sean creativos.
0: Vámonos entonces, vamos a ir a corte. Graben ese audio porque a la vuelta vamos a meter un montón de audios a la ruleta. A la ruleta de las mentiras. A la ruleta de la mariposa. A la ruleta de la moradita.
3: Tengo sed.
1: Mira. Se volvió un pulpo, madre.
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0: ¿Pasó? 6 de la mañana con... A ver, espera, ¿para qué?
1: 37 minutos.
0: 37 minutos y seguimos.
1: Pitch me tiene aquí como un congelador, mae.
0: Seguimos con la locura de las mañanas. Qué bonito se pone las mañanas aquí en la cabina.
1: Lindísimas.
0: No caso, yo, ¿verdad? Como 4 tornillos se me zafaron. Bueno, chiquilines, seguimos matizando la mañanita de jueves. Mañana de jueves, ya viene fin de semana, ya viene.
1: Quincena, mae.
0: Ya viene quincena. Imagínate, ¿ah? Además de uno tiene como planes como pero así llegando nomás y reventar la quincena. ¿Cuántos catálogos recibe usted? Yo tengo amigas que tienen un montón de catálogos ahí esperando nada más.
1: ¡Caigan!
0: Bueno, vámonos al WhatsApp a ver qué dice. ¿Qué dice la gente? ¿Dónde está mi gente? Mira, payasín, apareció el payasín. Payasín, ahí veo que hay un accidente, lastimosamente. Pero no lo voy a ver. Vamos con otra vibra. Mejor cuénteme dónde está. Me imagino que está congestionadillo por ahí. ¿Dónde está ese?
1: En los dioses.
0: Ah, sí, mira. Vamos a ver qué dice el payasín. Está grabando ahí. Está grabando un audio. Mi compa. El Popeyín. ¿Entonces qué, Popeyín? ¿Cómo andamos? Buenos días. Ahí está, vamos a darle play. ¿Usted no puede darle play ahí?
1: Claro que sí, vea.
0: ¿Sí se puede dar?
1: Vea, yo le doy play. Pero si ¿dónde está Popeyín, mae? ¿Qué
0: vamos
1: se
0: a ver cómo, vamos a ver cómo se ve. Mientras que yo estoy de frente y la...
2: ¿Qué me dice mi amigo DJ Pish? ¿Qué me dice la moradita? Solo bueno aquí, Popeyín, Popeyín. Solo bueno, solo bueno. Oiga, de loco la carretera. Yo voy para Taras, oiga, y de locos. El Virilla como loco. Ahí en Curriabat, operativo marca miedo, parando autobuses, busetas, transportes clandestinos, solo bueno. Y por ruta del, por ahí, por la Plaza del Sol, por Ruta del Sol, oiga este tema, por ahí, por la Plaza del Sol, se levantaron un motorizado, todo mal.
1: Saludos para nuestro querido amigo Popeyín.
0: Ese remix que tiró la moradita no me gustará Ahora sí, saludos para el Popeye, el Popeyín Mix.
1: Me pareció el más animal, man.
0: Ay, que Pacho, usted le da play y aquí no se reproduce.
2: Pitch, mi hermano, papi, suelte demencia porque si no hoy lo apuñaleo. La moradita está ahí, mae. Sí, definitivamente, mae. Como que la están echando de la choza. Díganle sí, sí, que con mucho gusto la recibo la mía.
0: O yo le voy a cambiar eso que acaba de decir. O no viene de la casa.
1: Ay, ay, mae.
0: ¿Ah? O no viene de la casa.
1: Vea.
0: ¿Y quién fue Fer?
1: Sí, ese fue el animal de Fer.
0: Fer, es que lo que yo digo, Fer.
3: Buenos días. Desde Liberia, Guanacaste, Mora. Te cuento la última de ayer. Una amiga por ahí, que anda por ahí, por la 103, por la 103.
0: Está comiendo.
3: Le dije que era algo increíble y que iba a llover en Liberia. Empezó a brisar como a las 10 de la noche porque ella llegó a trabajar ayer en la mañana.
1: Ay, qué chistosos nombres. Ahora todos son unos chistosos.
0: ¿A qué sí, mo? Así está la vaina. Vamos a ver, vamos para abajito. Recuerden que tenemos dinámica, ¿verdad? Tenemos dinámica para que usted participe. Y nada más. A ver, ¿qué tiene que decir, Mora?
1: Ah, nada más tiene fácil y sencillo. Nada más contarnos por qué usted toma café 1820 en la mañanita.
0: Así queda participando.
1: Así es fácil y sencillo.
0: A ver.
4: Gente, saludos, gente. Aquí la Fortuna Carlos. Mae, acá el clima amaneció así como para estar como carpintero en palo seco, mae.
1: Esa no me la sé, ¿cuál es? Mejor no preguntemos,
0: no, pues. A mí me gusta llevarme el leñazo.
5: Eso, Pitch, pura vida. De camino al cole y tomando ahí café está, 1820. Saludos, Pitch.
0: Es Eitan, vamos a ver. Sí.
1: Eitan.
0: ¿Por qué no lo han guardado usted aquí?
1: Ya voy a guardarlo, espérense.
0: Eitan, ¿qué? Usted está participando ya, mi hermano. Agárreme ahí el audio.

0: Saludos para Cata. Hola chicos, saludos, bendición. ¿Por qué ese corazón, Cata? ¿Qué es ese corazón?
1: Ay, Cata, es mi compita mía, madre, cállale la vara.
0: Que mande otro corazón.
1: No, no, no le haga caso, Cata.
0: Y amarillos, como todos unos campeones. ¿Cómo le duele, verdad?

0: dando sintonía, buena nota.
1: Buenos días, seas tonto, con 5 días que me desconecté de escuchar música, ¿qué me perdí? ¿Qué hace la moradita tan temprano ahí?
2: Se untó de la leche tempranito, aquí la pasan a dejar. Desde las 6 de la mañana. Cacho, ¿qué, Cacho? Buenos días, madre. Yo no sé. Bueno, yo sí sé, la verdad. Sí, sí.
0: Yo les voy a dar un tip, mae. A Peach, créanle en la mitad.
3: 720, simplemente porque es el mejor. Y saludos para toda la gente aquí, el polo turístico, Península de Papagayo, conectados con 103, la mejor.
2: Bueno, mi compa, ya está participando, así que en todas.
0: ¿Cuál es?
2: Vamos a ver, es que no lo tienen con nombre.
0: Tiene un montón de cervezas ahí.
2: No. Y no tiene nombre y no. Y no tiene nombre.
0: Terminación ahí, ¿sabes? Para.
2: Sí, la terminación es 36. 8836. Mi compa, ¿por qué no tiene nombre? ¿Quién se anda escondiendo? ¿Qué? De aquí abrí toda la locura y tampoco tiene nombre. ¿Ah? ¡Mira!
0: ¡Qué barbaridad! ¿Cuál es su nombre? Vladimir se llama.
2: ¿Es Vladimir? ¿No?
0: Vladimir García.
2: Tiene la camisita ahí como color.
0: Celeste.
2: Como celestilla. No, celeste no es. Ajá, es uno celeste.
0: Es celeste.
2: Oiga, la otra muy tostilla. Bueno, mi compa, ya está participando, man. Ahí mandó una fotografía también. Bueno, es un videito. Ay, vea cómo va el cafecito ahí, el pan.

0: bien, gente, ya saben. Dinámica, van a ganar un chuzo de premio. Mañana se va a dar el ganador y el premio es para el fin de. Así que papá, va a ver, platica. Es un premio a cachete.
1: Puede ir acompañado.
0: Es una locura. Y está facilito de ganar. Grabe un audio nada más diciendo cuál es el que lo matiza a usted, cuál es que le gusta tomar en la mañanita, en la tardecita, la noche. Cafecito 1820. Ya venimos.

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0: 54 minutos. Al extremo. Caso cerrado. Continuamos entonces.
1: Saludos para Ale, madre.
2: Buenos días, chiquillos. Yo aquí voy de camino a la mía con mi tacita de café negro 1820. Me lo puedo tomar en el desayuno, en el almuerzo y en la cena. Me encanta. Es mi café preferido.
0: Qué bonito, negrito.
1: Qué bonito. ¡Hola!
0: ¡Negrito! ¡Le gusta el negrito!
1: ¡Sí, coa!
0: Dice Anthony, vamos a ver qué dice Anthony.
3: Buenos días, buenas vibras, moradita, buenos días, DJ Pitch.
0: ¿Qué me dice, papá? ¿Cómo andamos?
3: Una tacita de cafecito.
0: Cafecito.
3: Pero no
0: cafecito.
3: Cualquier café. Café 1820, claro que sí. Porque los otros son basura.
0: Cafecito.
3: Feliz día, que la pasen bien. Desde Cartago, camino a San José, full presa.
1: Mae, hay un mensaje por aquí, pero para ver dónde lo encuentro. Nos escribió Arian. ¿Vos te acordás de Arian?
0: Claro, claro que sí.
1: Claro.
0: Uno de los chineados de aquí.
1: Dice Peach Ray, buenos días, todo bien. A Chile no me cuadra mandar audios, pero yo me tomo el café de la mañana para, uno, tener mi primera dosis cafeína diaria, porque la segunda es en la tarde. Y dos, porque es una bebida hecha por los dioses. Y tres, porque es la mejor marca, obviamente. Gracias, saludos.
0: Y así de simple quedó participando. Papi Ring quedó participando. Sí, señor.
1: Saludos para mi macho, que ahí va.

0: moviendo la. Saludos para Denis, ¿qué dice mi compa? Hola, saludos para el tal, eso no lo puedo leer, de la unidad 8HRC. ¿Qué significa eso?
1: ¿Qué es? ¿Qué?
0: No, es que usted no.
1: Ever, ver.
0: Es que está ley atravesada.
1: Hay que.
0: ¡Y ahí va ella! No, ¿qué significa HRC? Ahí mandó Denis. ¿Qué significa? ¿No sabe?
1: No, no sé.
0: Y yo tampoco.
1: Ah, bueno.
0: Saludos, Denis, mi compa ahí, buenos días. Ma, yo sí bailé esa canción, ma. Y el grupo Naranja.
1: Yo era de Naranja también.
0: Saludos para todos mis compas que participaron ahí en el programa. Una buena nota.
2: Con la mano arriba, meneando la cintura.
0: Y sigue Cata con su corazón.
2: Para que veas. Con la mano arriba, polero.
0: ¿Sabes qué dice Andrés? Dos fueguitos, ¿qué dice Andrés? Uy, espere para ver cómo estamos con el tiempo. Mira, ya está muy.
3: Madreita, usted que quiere saber por qué aquí en San Carlos estamos como carpintero en palo seco, madre.
1: Ve a ver.
3: Está para meter unos cabezazos, madre.

0: Muy buenos y manudísimos días, gente, bendiciones. Madre, ¿de verdad hay gente que dice eso?
1: Madre.
0: ¿Para quién es? Pégale color. ¡Junito! ¡Junior! ¡No jodas, madre! Anda a servirte un cafecito, hombre. Ahora sí es cierto.
1: Ahora sí es cierto que ya cambió.
0: Pero a ver, ya nos vamos, no nos dio tiempo. Sí, sí. Ahorita, saludos para todos los que se quedaron ahí. Es que son demasiados mensajes. Hoy traje refuerzo y no, no se puede. Vamos a ir a Panorama.
1: Hoy refuerzo.
0: Hoy hay refuerzo. Vamos a Panorama, como todos los días, a las 7 de la mañana. 20 minutos de buena información para que usted se informe como se debe. Y a la vuelta seguimos. Algo así sucedió ahí, ve, ahí al otro lado. Y a la vuelta seguimos con esta locura y pueden seguir participando. Y los que mandaron los audios, déjenlos ahí. Ahorita les vamos a dar play. Vamos a ver.
2: Buenos días, muchachos, ¿cómo están?
1: La maravilla. Picha,
2: entonces, ¿qué? ¿Va a decir por qué pasó de ser Rachel la moradita a ser Rachel la madrugona?
0: Ya le
2: ¿sí
0: voy a contar.
2: No?
0: Y usted lo conoce.
1: Ay, no, Maki, no le haga caso. Madre, a Picha hay que creerle, pero media palabra
0: ayer,
1: lo que dice.
0: Pero caída la agarré. Saludos para el Marco Vargas.
1: La maravilla.
0: ¿Te dice cuesta que ahora es herediano?
1: Ahora es herediano. Ay, madre, Maki, manda huevo, madre. ¿Cómo me va a traicionar así?
0: Va al mundial el hombre. Va con la bandera de Heredia. Sí, señor. Más de uno se está. Ya ahora se volteó. Bueno, no.
1: Manda huevo, madre.
0: Venga, ponga aquí.
1: Pero ya voy a ir a poner.
0: Saludos para el Marco Vargas. Está un hilito que lo hago herediano. A un hilito.
2: Es Tilín.
0: Ya, ahora sí, ya nos vamos.

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7: Hola, muy buenos días. Estamos muy felices de iniciar este panorama con usted. La frase de hoy es de la escritora y periodista española Julia Navarro. Cuando lleguemos a ese río, ya hablaremos de ese puente.
8: Honesty del cantante Billy Joel nos recuerda algo que hoy parece escaso: la sinceridad.

Vivimos rodeados de respuestas rápidas, apariencias y emociones escondidas. Pero al final del día, todos necesitamos a alguien que nos hable con el corazón. La honestidad no siempre significa decir lo que el otro quiere escuchar, sino tener la valentía de hablar con verdad, cariño y respeto. Tal vez por eso Honesty sigue vigente, porque encontrar una persona auténtica sigue siendo uno de los regalos más valiosos de la vida.

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1: Después de la pausa comercial, continuamos con otro tema de interés en Panorama.
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1: Continuamos con más de Panorama. Hoy nos acompaña Valeria Salas Espinosa, coordinadora de Servicios Empresariales y Servicios No Regulados del ICE, quien nos viene a contar sobre el programa Líderes en Electrificación de la Economía. Hola, doña Valeria, bienvenida, la escuchamos.
11: Bueno, el programa de Líder de Electrificación de la Economía es un programa de una iniciativa que el ICE tiene para reconocer a las empresas que han incorporado de forma efectiva soluciones energéticas en sus procesos productivos, de servicios, o bien modelos de negocio, proyectos innovadores. Y pues obviamente esto, su relevancia radica en impulsar esa transición hacia una economía basada en energías limpias. Básicamente ese es el programa. Y con ello, digamos, lo que hacemos es fortalecer esa competitividad empresarial y obviamente de manera directa a la meta de descarbonización del país.
2: ¿Quiénes pueden participar y cómo se puede participar en esta convocatoria para ser parte del programa Líderes en Electrificación de la Economía?
11: Hay un link, un formulario que hay que llenar, que está en iceelectricidad.com, y pues ahí detalla cuál es de las iniciativas quiere postular a través de este link. Puede ser varias, ¿verdad? Que tenga varios proyectos de las diferentes categorías. Entonces puede ahí inscribirse en el formulario. Ahí nosotros estamos generando, ¿verdad? Inscribe las consultas que se le dan y también plantea cuáles son los resultados y qué impacto ha generado esas iniciativas. Y con eso hacemos las valoraciones correspondientes.
12: ¿Qué tipo de reconocimiento se da a quienes participan?
11: Obtener un galardón de PLE 2026 representa un reconocimiento al compromiso, ¿verdad? De la empresa con la sostenibilidad. Es un reconocimiento público a la innovación, a esa transición energética que cada empresa tiene. Es una distinción, ¿verdad? Que es, valida esos esfuerzos de cada empresa y la posición, obviamente, de un actor clave en el desarrollo económico y sostenible de nuestro país.
2: Muchísimas gracias a Valeria Salas Espinosa, coordinadora de Servicios Empresariales y Servicios No Regulados del ICE. A las 10 de la mañana presentaremos una entrevista completa con ella en la página de Facebook Panorama Cámara Nacional de Radiodifusión.
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18: 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Costa Rica necesita un profundo cambio cultural. En nuestro país urge un profundo cambio cultural si realmente quiere tener éxito en el combate contra el narcotráfico. La lucha contra la droga no se ganará únicamente con operativos policiales o controles en puertos, sino comenzando en los hogares, en las aulas y en cada centro educativo del país. Mientras no formemos ciudadanos con valores sólidos, criterio y una conciencia clara sobre los peligros de las drogas, cualquier esfuerzo del Estado será insuficiente. El problema no es solo la seguridad, es un desafío social, educativo y profundamente cultural que exige una transformación desde la base. Se trata de asumir la educación como un gran reto nacional para fortalecer nuestros valores morales. La llegada de cargamentos de droga provenientes de nuestro país a puertos lejanos como Lituania evidencia la magnitud del problema. Esto obliga al Ministerio de Seguridad a fortalecer las estrategias no solo incorporando tecnología como los escáneres, sino mejorando el control en fronteras, mares y cielos. Sin embargo, estas medidas, aunque necesarias, no atacan el origen del problema. El verdadero reto está en la educación y la formación de los ciudadanos. Este es el único camino eficaz de llegar a todo el país. El verdadero desafío está en la prevención. Existe una deuda importante en la educación de las familias, padres de familia y docentes sobre los riesgos del narcotráfico y el consumo de drogas. No puede haber éxito en esta lucha si no se construye una base sólida desde los hogares. La comunicación, la orientación y el ejemplo dentro de la familia son fundamentales para proteger a los jóvenes. Asimismo, las escuelas y colegios deben asumir un papel más activo en la formación integral de los estudiantes. No basta con enseñar materias académicas, es necesario educar en valores, fortalecer el carácter y desarrollar la capacidad de tomar decisiones responsables. Cada estudiante debe comprender claramente los peligros de la droga y las consecuencias que ésta trae a nivel personal, familiar y social. El combate al narcotráfico también debe involucrar al deporte, la cultura y los espacios públicos, ofreciendo alternativas sanas para el desarrollo de la juventud. Es necesario construir una nueva cultura preventiva que rechace la violencia y promueva el esfuerzo, el estudio y la disciplina. No existe una solución fácil ni inmediata. Sin embargo, si Costa Rica logra unir esfuerzos entre el Estado, las familias, las instituciones educativas y la sociedad en general, será posible avanzar. Esta es una lucha que debe librarse con educación, conciencia y compromiso. Costa Rica enfrenta una decisión clara: o transforma su cultura y fortalece sus valores desde la base, o permitirá que el narcotráfico continúe avanzando. El cambio comienza en cada hogar, en cada aula y en cada comunidad. Solo así podremos proteger el futuro del país.
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18: Este fue un comentario de José Joaquín Chaverri Siebert.
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0: El Rencoroso. Rachel, la Mañosa.
1: Muy buenos días, Costa Rica. No se complique, viva feliz. Feliz jueves, casi viernes, casi quincena. Bienvenidos a esta segunda horita de el morning.
2: ¿De qué iba a decir?
1: No, es que iba a decir otra cosa, perdón.
2: Ay, qué rico, ahora sí. Ahora sí.
1: Ahora sí, ya, ahora sí estamos ready. Bienvenidos. Saludos a todos los que están haciendo su reporte desde ya. Bienvenidos a esta segunda horita.
2: Qué rico, ¿verdad? Cuando está lleno.
1: Panza llena, el corazón contento, mae.
2: Ah, bonito. Qué bonito. Bueno, saludos para todos los que se vienen conectando. Bienvenidos, buenos días. ¿Cómo amanecieron ustedes? ¿Con quién amanecieron? No, eso no lo tienen que contar.
1: ¿Cómo amanecieron?
2: ¿Por dónde vienen?
1: ¿Cómo los trata el tráfico?
2: Sí.
1: No, ya se despejó un poquito.
2: Sí, está ya un toquecito. Al menos para la entrada, los que van... ¿Cómo se llama esta? No sé cómo se llama aquí. Bueno, para los que van a... A la entrada esta,
1: mano. Hacia la pista.
2: Cuando diga usted, sí. Esto tiene que tener un nombre aquí. Bueno, los que vienen bajando del semáforo de la Pozuelo y van camino a la pista hacia la Juela. Ya está fluido.
1: Bueno, fluido aquí,
2: ¿verdad? Bueno, al menos aquí visualmente.
1: Visualmente se ve en calma.
2: Sí, es que cuando ya nosotros observamos que hay cola aquí de vehículos, es porque allá está, pero a reventar. Bueno, así saludos. Es. Cuéntenos al 866-1303. Si está pegadillo por ahí donde ustedes vienen, y si no vienen, están en la casa o haciendo ejercicio, cuéntenos también cómo le está yendo hoy en juevesito. Yo no sé ni qué estamos, como 29,
1: hoy estamos, ¿no? Jueves 28, no, 28. Ya se nos va. Mae, ya viene 28. Nuestro mes, ya viene el mes más bonito.
2: Ay, qué bonito.
1: El mes, así que está como en el centro, la mitad del año, mae. Qué lindo, qué hermoso.
2: Muy lindo, ¿eh?
1: Muy lindo, sí, bastante lindo, pero... Ay, ¿sabes qué es lindo también?
2: Los el jueves montón de cosas de consultorio que tenemos para todos.
1: Los jueves de consultorio, mae. Porque sí. Hoy es jueves de consultorio.
2: Sí. Chiquilín ha estado faltando los jueves, ¿verdad?
1: Ah, sí, claro, ¿no? Es que seguramente, ma, está tan
2: entrepiernado,
1: tan entrepiernado, tan así como... Usted sabe que a él le gustan esas chiguradas, entonces... Sí.
2: Pobrecito, ¿eh?
1: Ay, pobrecito, nada que hacer. Saludos para todos. Saludos para DJ Marvin, al DJ más sapo de todo Cartago. Ma, voy a pasar este audio solo porque... Ajá.
3: Saludos, chiquillos, DJ Marvin. Tengo un excelente jueves para todos.
1: DJ Marvin desde
2: Cartago. Ya se volvió a pegar, ¿eh? Porque no hubiera dicho nada.
1: Dime, aquí dice, ve, ahí nos mandaron una fotico, vea, eso es aquí cerquita.
2: Sí, no, ya acá, ya se volvió a congestionar aquí enfrente.
1: Dice Momo que aquí va cargada esta pista para Alajuela, mae, sí. Seguro era que el semáforo estaba en rojo, entonces no podían pasar todavía.
2: Lo bueno es que nosotros estamos de aquí para joderle la vida un rato.
1: Exactamente, para llevarle, que nos quedan unas dos, para llevarles un poquito de...
2: Al rato hacemos super jueves y nos vamos a la 1 de la tarde.
1: Oigan mi abuelo, oigan, son las 8:30, ya está diciendo cuánto falta para irme y quiere hacer super jueves.
2: Yo ya me espailé con ese cafecito.
1: Ah, bueno, qué dicha.
2: 820.
1: Mira, cafecito, 1800.
2: Ay, bueno, bonito. Vamos a ir a... Sí, está que está...
1: Eso sabe chocolate.
2: Es que te hago todo, ¿eh?
1: Nos vamos a ir a un corte. Mientras tanto, ya saben, 866-1303. Hoy jueves de consultas. Así que si usted tiene algo por ahí, vaya maquinando de una vez, mae. Vamos al corte y ya casi regreso.

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1: Mae.
2: Me volvió loca en cuanto a esta mujer.
1: Mae. ¿Cómo usted me va a hacer entrar en medio de esa canción, mae? Eso es verdad.
2: Solo pitoretas tiradas.
1: No, mae, eso
2: es cachote.
1: No. Mae, ustedes no, pero yo aquí la paso muy divertido. Peach me inyecta.
2: El concierto de. ¿Cómo se llama? De trueno.
1: ¿Qué?
2: Termina.
1: ¿Cómo es que dice?
2: Ya sabes cuál es. Siempre termina.
1: En la calle me conocen como el líder.
2: Así que termina el concierto con esta canción, ma. Todo el mundo está eléctrico, ¿verdad? Después de. Porque la verdad sí. El show es.
1: Muy bueno. De hecho, Trueno viene ahorita nuevamente.
2: Sí. Sí es cierto, yo lo fui a ver cuando vino, bueno, estuvo en el Palacio de los Deportes y de hecho todo el mundo quedó como, ay, qué bueno, y al final encienden todas las luces y esta es la última canción que suena y el pibe se despide y todo y queda sonando esta locura ahí, ta.
1: Es que esas son canciones que nunca van a pasar de moda.
2: Qué bueno,
1: o sea, ¿verdad? Creo que mientras más van surgiendo los años, como que más pega, más inyecta, no
2: se
1: sé.
2: Se mantiene.
1: Sí, esas son las canciones.
2: A lo que vinimos, Chiguina.
1: ¿Y a qué vinimos?
2: Sí, a contarles a todo lo que tenemos ahí, porque tenemos un montón de.
1: Madre, tengo mensajes rezagados, así que voy a ir pasando los mensajitos, porque se nos quedaron ahí un toquecillo pegadillo. Saludos para. Ay, mira, este es. Ah, no, este no. Saludos para Kevin.
3: Quedó en un cafecito 1820 con una empanadita o un quequito sabor moradita. Que chico, ah.
1: Oh my, metas en la vara, mi compa. Saludos para Álvaro, buenos días.
4: ¿Qué me dice Yipit? Ya veo Santa Cruz que volvió más andaba de parranda, pie.
2: ¿Parranda?
4: Saludos para Chimul, que está con usted, weón. Chimultrufia.
2: La voy pegando, bien pegada. Además, es que andamos en gira de coles, entonces hay algunos días que no voy a estar a las mañanas porque debo de estar en la gira de coles.
1: Así es, madre, que por cierto, ¿se acuerdan? Yo creo que la gente se debe de acordar que ayer les pedimos chicharrones y no nos trajo, oiga, pero ni.
2: No, ya. Nosotros nos recordamos y no, en el momento que es que salimos tarde ya no había, y no pudimos reservar.
1: No
2: confía en mí.
1: No, oye, qué cuento.
2: Ah, bueno.
1: Saludos para, dice por acá, Paulo Castillo, desde Liberia. Vamos a ver, Liberia.
5: Buenas para estar durmiendo. Esa moradita me tiene enamorado.
1: O sea, son novios. Oye, ¿con qué audio sale, Mike? Qué increíble. Mike, qué lindo Liberia, soleado, soleadito. Saludos para Otto, buenos días.
6: Buenos días. En controles, sí. DJ, Pix.
2: Suele.
6: Raiche, la mañosa.
1: ¿Qué es eso?
6: Saludos a Zaroso.
1: ¿Qué es eso? ¿Qué es eso? Quedó como loco. Héctor, buenos días. Me agregan a los contactos, porfa. ¿Pero ya está agregado?
7: Me gusta el cafecito, 1820, pero sin negrito, fuertecito. Mañana, tarde y noche.
1: Muy bien, vio, ya quedó participando.
2: Ya están participando, gente, los que se vienen conectando. Vamos a dar un premio, ¿ok?
1: Un premio sorpresa.
2: Pero tienen que participar. ¿Y cómo tienen que participar? La idea es que ustedes envíen un audio mencionando el cafecito que a usted más le gusta. 1820.
1: Si le gusta negro.
2: Toda la camada que tiene, ¿verdad?
1: Si le gusta negro, si le gusta con leche, si le gusta frío, le gusta.
2: ¿Cómo se llaman nosotros?
1: Frozen, cappuccino.
2: Es que hay una variedad
1: expreso,
2: bastante amplia.
1: Sí. ¿Cómo es que se llama?
2: Ustedes tienen que mencionar cualquiera de ellos y así quedan participando. Ahorita tal vez les vamos a contar qué vamos a regalar, pero eso se va a decir hasta mañana.
1: Hasta finalizar
2: el morning.
1: Exactamente, mañana al finalizar el morning se va a sacar el ganador. Así que usted tiene que estar muy, muy, muy atento.
2: Y ojo, porque el premio es para el fin de semana. Fin de semana, o sea, estamos a.
1: Exacto, a dos días.
2: Entonces, dos días. Para que estén ahí.
1: Porque usted, imagínese, fin de semana, quincena.
2: No,
1: un regalazo. Maes, puede ir acompañado.
2: De verdad, vea que se lo estoy diciendo. Es un buen premio, maes.
1: Es que nosotros cuando hemos dado mal los premios.
2: Esto de hecho, mae,
1: hablando de premios, ayer, Peach, mandamos a un compa que nos representara en el Pixatón de Ready Pizza.
2: Uy, yo quiero ir, mae.
1: ¿Cuántos pedazos de pizza se pudo haber comido usted en cuestión de 20 minutos?
2: ¿Cuántos slides?
1: Ajá, sí, bueno, ¿cuántos slides pedazos? O sea, disculpe. ¿Cuántos?
2: Mae, a ver, yo normalmente cuando voy a Ready, voy mucho, de verdad. La pizza grande, toda, ¿verdad? Y con fresquito. Trae 8 slides.
1: Ajá, se come 8.
2: Y yo creo que todavía le aguanto un poquito más. Ojo, y yo tomo un montón de fresco, ¿verdad?
1: Sí, porque el fresco le llena.
2: Sí. Entonces yo diría que 8, no, tal vez. Bueno, para participar ahí yo sí le hago 8, 16 pedacitos.
0: ¡Azaroso!
2: Así, flat.
1: 16 pedazos.
0: Sí, coa.
2: Yo sí no aguanto 16 pedazos.
1: Muy bien, está bien. ¿Cómo le queremos saber? Que aparezca el compita que mandamos ayer para que nos cuente cómo le fue. Mientras tanto, nos vamos a corte.
2: Más, ¿qué será lo máximo que un azaroso se haya comido?
1: Sí, no sé, que la gente que nos cuente.
2: ¿Será que más de 18 slides? Ya, rajado, ¿verdad?
1: Ayer busqué cuál era el récord.
2: ¿Y qué?
1: Ahorita le doy el dato para que vean. Bueno, vamos a ir a corte.

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0: Conectadita.
1: 7:55, mae, tenemos compañero nuevo, mae.
0: El terror de los pañales.
2: Este mae no va a venir.
3: No, no, papi.
1: Está entrepiernado.
3: No, hombre, ¿entrepiernado con quién? Con Capi, weón. No, hombre, ya no, ya estoy más...
2: ¿Tan sequía?
3: Viera, mae.
2: Ah, bueno.
3: Viera qué feo. Viera qué feo, mae.
2: Va a tener que meterle un poquillo de plata y a la publicidad de la página. ¿Cómo se llamaba la página? Poderosa.
3: Iba a meterle una libra. Mae. Quiero usted, mae. Estamos, mae. Mae, esas sequías son bravas, son feas, mae. Son feas, mae. La verdad que sí, pitch. No se la deseo a nadie.
1: Mae, será.
3: Ay. ¿Qué?
1: No, es que al hombre le cuesta un toquecillo más, entonces.
3: Es que usted la mujer es, mae.
2: ¿Quién le ha dicho usted eso?
3: Mae,
1: bueno, que... y disculpe, déme la mano entonces, estimado caballero.
2: ¿Quién
1: usted
2: le ha dicho usted eso?
1: Usted es un hombre diferente.
3: Mae, pitch, pero digamos, a mí me ha pasado que hay sequías bravas, mae. Sí, claro, mae.
2: Pero usted no tiene novia.
3: Entonces,
2: si usted
3: no
2: tiene a alguien, no tiene por qué tener sequías.
3: Sí, sí, no, digamos. Es una experiencia deliciosa.
1: Mae, tratando de limpiarse, no. Oye.
3: Preguntas, mae, qué preguntas.
1: Y usted que le responde, pedazo de animal.
3: Qué bruto, mae.
2: Mae, Billy, es como. Ay, yo no sé. Con Dorito lo sacaron de no sé a dónde.
1: Mae, no sé, a nosotros nos sacaron como de. Bueno,
2: súbele eso, a ver qué hace, porque eso se puso.
3: Madre,
2: ready.
3: Sí, pero
2: entrepeinado
3: soy con una bolsa de hielo en las patas. Madre, ¿cómo me tienen? Madre, ¿verdad? Peach y Mario, madre, los dos me tienen, pero.
2: ¿Cómo?
3: Fuleado,
1: ah,
3: madre.
1: ¿Cómo?
2: Madre,
1: ¿ah?
2: ¿Pero qué la vara? Que usted no entraba en ritmo.
3: Madre, Peach es gira de coles y Mario me tiene aquí todas las, casi las tardes, madre.
2: Pero ya deberías estar acostumbrado. El cuerpo se acostumbra.
1: Madre,
2: ¿no?
1: Sí, de los 30, vea, yo, desde las 6 de la mañana, madre.
3: Madre, después de los 30 ya
1: hasta
3: uno. Ya, ¿no?
2: Pero esta jala con costo es un tostel, ¿verdad?
3: ¿Ah?
2: Este es un tostejada. Ah, sí,
1: no, yo estoy para que me jalen, yo estoy para que me jalen a mí.
2: Sí, ya eso lo vi ayer. Y yo eso lo vi ayer.
3: Mae, esos parlantes de pitch, mae, pesan como
2: un
3: matrimonio, mae.
2: Sí, más que el ano.
3: Qué bruto esos parlantes. Pero bueno, saludamos a la gente 866-1303. Mae, mi garganta estaba fallando. Mae,
1: estaba hablando con Pitch, ¿verdad? Que ayer mandamos a un representante de acá, ¿verdad? Por parte de nosotros, al Pixatón de Reddy.
3: Uy, mae, qué tuanis.
1: Entonces, queremos saber cuántos pedazos llega a comerse la gente de Pixa.
2: Mae, yo le dije que. ¿Cuánto fue?
1: Como 16.
2: No, yo le dije que 16.
1: Sí, usted dijo que 16.
2: Yo le dije que yo me
3: comí 16 pedazos.
2: Yo me comí una pizza, digamos, de ready, normalito, así, tranquilo, chile, antes de ir a jugar bola, ¿verdad?
3: ¿Qué?
2: ¿Qué sabe?
3: No.
2: Una de 8.
1: Mae, yo sí me
2: todas
1: como
2: las pizzas son grandes. Mae,
3: pero
2: entonces,
3: hablando en serio, Pitch, ¿usted come pizza antes de ir a Mengel?
2: Mae, una horita antes, tal vez. Sí, sí, yo sé que está mal, pero.
1: Pero yo digo una verdad, yo sí me como 8.
3: ¿Ah?
1: Yo sí me como 8.
3: ¿Se come 8?
2: Sí, sí, una comelona.
3: Mae, yo no, yo creo que 5.
2: No, yo un toquecito más de 8.
3: ¿Pero gruesa o delgada?
2: Mae, en Ready Pizza es un tamaño
3: estándar.
2: Sí, sí, es como,
1: es que no es muy, o sea, no es como de masa mucho.
2: Es el punto exacto.
1: Porque
2: exacto.
1: Es que digamos, cuando son pizzas así, la masa es muy gruesa, llena más.
2: No, no, tiene un corte muy rico, madre.
1: Pero es muy, madre, muy buena.
2: Más o menos tiene un
1: uy, madre, y con pepperoni, ojalá. Uf.
3: Madre, no llamen. Vamos a escuchar mensajes de la gente. A ver, saludos para Oscar. ¿Qué me dice, animal?
4: Madre, ¿cuánto se come Pitch?
3: Madre, Pitch no dijo que 16.
2: Yo creo que ya casi lo dice. Es que depende, ese es el problema, que yo tomo mucho fresco. Entonces, obviamente, empanza bastante. No. Pero yo calculo que unos 16.
3: 16 pedazos, man. De, pues, se volvió loco este animal. Saludos a David, madre. No nos carga el mensaje. Saludos para Cata, dice Otapi, mi amor, qué lindo escucharte. Gracias, Cata, un abrazo. Saludos para Oscar.
4: Lo que come este muchacho, animal.
3: Madre, sí, weón, qué
4: todo
3: bruto,
4: se lo
2: madre.
4: Come.
2: Ya, madre, sí, yo soy un comelón, la verdad.
3: Me imagino el excusado. Como que dice, buenos días, amigos.
2: Esto es un dinosaurio, el excusado, no, oye.
3: No,
2: el excusado.
3: Madre, suave, es excusado. ¿Cómo
2: está puro chucheca, ya me dice, madre.
1: Mae,
2: lo vacilé, mae. Traiga los televisores.
3: Madre, el tele. La televisión.
2: Traiga el televisión. Madre.
3: Madre,
2: ¿es un dinosaurio?
3: Que por cierto, tengo una madre, queja,
1: sí,
3: madre.
1: Televisor,
2: es que teníamos las pantallas en la gira.
1: Sí.
2: Además,
1: sí.
2: A subirla, o sea, le toca el turno.
1: Sí, pero normalmente uno dice, madre, la
2: el
1: pantalla.
2: El televisor, madre.
1: Pero el televisor, madre, ¿quién usa televisor?
2: Es un
1: televisor
2: dinosaurio.
1: Ahora,
2: es un dinosaurio, madre. Vea, y peleó conmigo y me dijo, es que así se llama. Y así, y me la llevo. Y le digo, madre, no. Madre. Es la pantalla.
1: Pitch. Ya no se usa televisor, madre.
3: Tengo una queja, madre. Bueno, la para palabra. Usted, madre, pitch. Tengo una queja, madre.
2: ¿Qué dice?
3: Madre, la vez pasada usted me recomendó los colochos, madre. Y, madre, le probé el 100, madre. Pero esa costilla, madre, vieras cómo me dejó, weón.
2: Lo puso directo.
3: Me pateó, madre.
2: Pero no está acostumbrada.
3: Madre, la costilla, no me gustó. Venden una costilla ya en Puriscal de barbacoa. Y dice, pich, madre, cómprese esa vara, madre, cómprese esa vara.
2: Lo pateó.
3: Madre, me mandó al excusado.
2: Pero estaba rica. Es que tal vez el estómago ahí le cayó pesadilla, weón. Sí,
3: madre,
2: así.
3: Y tras de todo, madre, vamos a desayunar, madre, y no había nada más que chicharrón.
1: Madre, desayunar chicharrón.
3: Me comí un pedazo de chicharrón. ¿Cómo me patio, madre?
2: No, a mí sí me gusta mucho la. Es muy rica la costilla con barbacoa. La que venden en ese lugar, pero tal vez ya se le cayó pesado.
3: Dice Milena, azaroso. Suelte la consulta, no he escrito esperando el chisme de hoy. Ya vamos a tirar la consulta. Espérate. Saludos para Anthony, a ver qué nos dice.
5: Padre, madre, el paro carpintero. El Jagger es muy terrible. Ese huevón de la cometa.
3: Madre, qué bruto, pitch,
2: madre. Ya me antojé, qué rico, man.
3: Dice.
2: Esa salsita, más ese pepperoni es buenísimo.
3: No leer, decía mi mamá, como come el mulo, ya saben, ¿verdad? El bravo.
2: Decirle que el.
3: Madre, qué bruto, pitch, madre. 16 pedazos, madre. Qué bruto, madre.
2: Sí, pero, pero es normalito.
1: No, es que no. Yo sí me como 8.
3: ¿8, mae, Rachel?
1: Sí.
3: ¿8 pedazos?
1: Sí.
3: O sea, una pizza entera.
2: O sea, pero es que estamos hablando. Yo no, casi nunca lo hago, ¿verdad? Estamos hablando, del pizzatón, ¿verdad? Específicamente.
1: O sea, si fuera
3: pero
1: que.
3: Pero usted no está diciendo que se come 8 pedazos antes de una mejenga, mae. No,
2: ah, bueno, sí, es una pizza.
3: No, mito,
2: sí, sí. Ah, no, pero sí, estoy acostumbrado. Bro.
1: Pero digamos, yo podría comerme 8, pero normalmente no me como 8. O sea, me como unos 4 pedacitos, pero ya.
2: Yo sí te voy a compartir, mae.
1: Y me dicen. Tiene que comer todo lo que pueda, mi máximo 8.
2: Ah, no, yo no.
3: Con fresco, yo creo que me como unos 7 pedazos.
2: Sí, sí, casi sí. Lo mismo.
3: Sí, sí, pero. Sí.
2: Más es que lo vemos como muy. Y no, la verdad es que usted en una sentada, papi, usted empieza a comer y se fue la pizza.
1: Sí.
2: Pero ya en una competencia donde hay que sacarle provecho a Di. Papi,
3: de hecho,
2: 16.
3: La semana pasada hicieron un reporte del Pizzatón. Creo que estaban en Pérez Celedón la semana pasada. Y el compa dijo que el récord fueron 20 pedazos. 20
2: slices.
3: 20 man. Slices, man. Se imagina qué locura, man.
2: Ahí está duro. Pero, ok, ese es el dato que usted tenía, Rachel. Era mentira.
1: Ah, no, espérese, ya se lo voy a buscar.
3: Si fueron 20 pedazos, bueno, yo no sé ayer si lograron.
1: No, es que estábamos buscando el dato de la persona, digamos, pero a nivel mundial o de Costa Rica.
2: No, Costa Rica, man.
3: Costa Rica. Man.
2: Satón, man.
3: Métete la vara.
2: Como moradita es media chocha, man, ¿verdad, man?
3: Qué bárbaro,
1: bueno,
3: man.
1: Vamos a ir a corte.
2: Porque no sabe, ¿eh?
1: No, no, es que ya me distraje, perdón. Ya le voy a buscar el dato. Voy a buscar el dato claro.
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2: Ya no hay bam.
3: Ahora es pra, pra, pra, pra.

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1: 8 de la mañana con 12, 13 minutos. Continuamos con más de El Morning Show. Ahora sí, vamos a entrar en materia. Willas, vamos a entrar en materia. Pero antes de eso, por supuesto, con información importante.
2: Ajá, ¿qué tiene? No tiene nada. Bueno, yo, no, sí,
1: yo siempre tengo información importantísima.
2: No, sí, yo sí tengo información importante. 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
2: 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Bueno, voy a pasar un parcito de audios aquí que nos están llegando al WhatsApp. Dice, a Mario le gusta tenerlo de 4. Sí, ma, me ha tenido bien.
3: Pausa. ¿Cómo que pichi le inyecta? Crusher se come 8 pedazos y la pizza también.
4: Chiquillos. Se casó Piangua.
2: Bueno, ahí dice Warner, encontremos a Marco. Dice, ahí nos mandó un memecillo ahí. Ah, un mae que está oliendo calzones en limón. Una noticia. Un mae que huele calzones. Lo agarraron oliendo calzones.
1: No, oye, qué leyenda, mae. Mae, usted es una leyenda, mae.
2: Bueno, ya vámonos con la consulta.
1: ¿No? Vámonos con la consulta, mae, de una vez, porque si asunto esa vara se va a descontrolar. Dice así, hola, buenos días. Tengo una consulta. ¿Es malo querer tiempo para uno mismo estando en una relación? Mi pareja se molesta cada vez que quiero salir solo o pasar tiempo con mis amigos.
5: Más bien eso es como justo y necesario, diría yo.
1: Yo también.
2: Pero yo les tengo ahora. Ven.
1: Ay,
2: ven.
5: A ver, sí, diga.
2: Está bien, perfecto. Usted puede, digamos, tener su espacio. Siempre es bueno tener un espacio de fuera de la pareja. Pero el tema es dónde.
1: Yo siento que no importa
2: ¿y con
1: dónde.
2: ¿Quién?
1: Yo siento que no importa dónde.
2: ¿Cómo? ¿No importa dónde?
1: No.
2: Suan toque.
5: No, si tiene que importar
2: sí,
5: dónde.
2: Claro, por supuesto.
5: Que la moradita se va muy.
2: No, hombre, usted está loca, moradita. O sea,
1: pero vamos a ver, no podemos hablar, digamos, por ejemplo, vamos a ver casos extremos, como eso? 5 letras. O sea, por favor, eso no.
2: No.
1: ¿Entiende?
5: ¿Qué son 5 letras?
2: Es súper extremo.
1: O sea, exactamente, eso no.
2: O sea,
1: jamás.
2: 5 letras, eso es de mamá.
1: Exacto.
2: Mejor, camine.
5: A ver, tan.
2: No.
5: ¿No qué? 5 letras.
2: No.
5: Ote. Ok. ¿Qué?
2: Cabinas.
1: Cabina.
2: Mae, vea. No, pero Rachel.
1: Mae, pero cámbiame esa música, mae. Ya me siento como.
2: Nervioso. Mae, es el extremo, mae. Porque, digamos.
1: Sí, obviamente no, eso ya no.
2: Mae, es, digamos, por ejemplo, a bares. Para mí, una pareja.
5: No, y vea,
1: mae, eso ya lo sabía, mae. O sea, ya yo sabía que iba por ahí. A eso me refiero yo, que no importaba el lugar, porque ya yo sabía que este G-Wheel iba a decir.
5: No le hace nada a los psicólogos, ¿verdad?
1: No, mae, no le hace absolutamente nada.
2: La doctora me está ayudando muchísimo. Créame que me está ayudando.
1: A perder la cabeza, seguro.
2: No, mae, yo soy un soldado del amor.
5: Está mal, mae.
2: No, yo soy un soldado del amor, mae. Ah, mae. En los bares el ambiente es muy pesado.
5: No, papi, se está bien.
2: Bitch,
1: mae, está bien, el ambiente es muy pesado, pero usted hace su ambiente.
2: Sí, pero hey, digamos.
1: Usted hace su ambiente.
5: Usted no soportaría entonces ver a su.
1: No, mae.
5: No voy a bailar con otra persona.
2: ¿Tú está loco?
1: No, Dios mío.
2: Entonces, si quiere, voy y le compro el pase para el cine, para que vayan al cine.
5: Si usted le sacan a su Willa a bailar, mae.
2: Ah,
5: y el mae está tipo bien, tras de eso baila tu
2: no vaya, mamao.
5: ¿Usted que se va de espalda?
2: Usted está loco, mae.
5: ¿En serio?
2: Bitch, ¿qué le pasa, mae? No, está loco. Hay cosas que uno no puede permitir tampoco.
5: Ay,
2: no, mae, no, está loco.
5: Pensé que era churú. Mae,
2: hombre.
5: ¿Ustedes
2: qué opinan? 866-103. ¿Ustedes dejarían.
1: Yo se los he dicho mucho, mae, yo esto lo repito cualquier cantidad de veces. Mae. Para mí, que yo, si yo bailo y toda la cosa, para mí eso es un no negociable, totalmente.
2: ¿De qué?
1: De eso, mae, que usted me diga, usted no puede. No, ¿sabe qué?
2: No,
1: mí, por ejemplo,
2: no hay que
1: yo.
2: Prohibir nada.
1: Que yo bailo un montón y a mí me encanta esa vara, y que yo soy de ese medio, digamos, de ese ambiente, para mí eso es un no negociable
2: mae,
1: rotundo.
2: Que, mae, es que, pitch, usted, cuando usted está en una relación, mae, hay cosas que usted tiene que ser ya empático, ¿me entiende? Sí,
5: pero,
2: sí, mae,
5: pero
2: mira.
5: Tiene que ver la empatía con
1: eso.
2: De ¿qué es la empatía? Saber que la persona. Mae, que es esa canción, me siento como en Mickey Mouse, mae, ahora, pitch, mae.
1: Oiga, Miki nunca más volvió a aparecer.
2: Vea, Carlos, más gente, opinen ustedes. Dice Carlos Méndez.
5: Me está dejando, pero...
2: Completamente de acuerdo con Jotapí. Mae, usted no va a ver a su novia, a su esposa. Mae,
1: pero estamos hablando que van a ir a bailar ahí un perreo, mae.
2: Ay, una bachata que se le pega. La bachata es sensual, mae.
5: Ahora sí me dejó como loco.
2: La bachata es sensual, mae. A mí no me venga a mí. Ay, voy a.
5: ¿Sabe quién me recuerda a este mae? Aquel tóxico.
2: ¿Cuál?
1: Ah, sí, mae. Sí, muy bien. Vamos a ir a corte. Antes de irnos al corte.
2: ¿Ustedes qué opinan de esto, mae? ¿Ustedes qué opinan de esto, mae? Porque ustedes dejarían ver a su pareja bailar.
5: Como ustedes dejarían ver.
2: O sea, usted, mae, bueno, ustedes entendieron, llama.
1: Vamos a ir al corte, antes de irnos al corte, mae. 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
5: Y de todos esos que mencionó, los puede agregar a un audio, usted lo envía y queda participando para un super premio que, ahorita más tardito daremos. Tal vez le decimos qué es, pero es un buen premio.
1: Se puede ir acompañado.
5: Sí, puede ir acompañado. Los ganadores se anuncian mañana y es para el fin de semana.
1: Así es.
5: ¿Qué les parece? Graben el audio entonces, Cafecito 1820 o toda la lista que dio esta mujer ahorita hace poquito y así queda partido.

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1: 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Chiquita, no dejan escuchar una canción. Si quiere, entonces le damos toda la idea. Y usted habla todo las 3 horas.
2: ¿Qué pleitos se tienen estos dos?
1: No, no, es que respete.
3: Paleta.
2: Ya. Me parece. Me parece.
1: Respete, respete, respete.
2: Ay, madre.
1: Escucha la música. ¿Qué iba a decir?
3: Madre, nunca le han echado agua a la consola suya.
2: Ay, madre.
1: 6 de la mañana. 8:26. Y madre, Phillips, usted me dejó.
3: Madre, nos dejó, pero bueno.
1: Vaya, o sea.
2: No.
1: Usted.
2: No.
1: Madre, vea, usted.
2: Bitch.
1: Usted.
2: Voy a defenderme.
1: Necesita ayuda.
2: No, señor.
3: Usted necesita terapia.
2: Vamos a ver si necesito ayuda.
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2: Escuchemos audio de la
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2: Ahí está. Bueno, vamos a ver, me voy a defender.
1: No se puede defender.
3: Lo indefendible, mae.
2: Los que llegaron, los que acaban de llegar, los que acaban de montarse al carro, mae, ¿sabes de qué estamos hablando? ¿Ustedes dejarían que su pareja, mae, baile con otro mae? Mae, vamos a escuchar audios de la gente para que ustedes vean cómo está la jugada.
4: Mae, sí, de acuerdo con Otapi, mae. Obviamente, mae, no.
3: Mae, la gente es tóxica,
4: mae. Entonces, no sé, algún deporte, no, ir a andar en cleta o correr o caminar. Y que una abuela le diga, o sea, jale a correr juntos.
1: ¿Qué tiene?
4: Ganó.
2: Vamos a escuchar otro audio.
5: Chocolatito, chocolatito, mocachino.
2: Ah, bueno, ya, ahí quedo participando.
6: DJP, a mí me gusta el café negro o a veces un poquito le echo crema. Cualquiera de las dos. Y además, yo dejaría que mi abuela bailara, pero dependiendo de qué tipo de canción. Y al mismo tiempo, ella tiene que saber que se tiene que medir qué tipo de baile o cómo bailan ellos dos.
3: Voy a hacer un paréntesis en esto. Por esas razones es que muchas relaciones se vuelven tóxicas.
1: Y santo que para recordar, los que quieran participar, les recuerdo que deben de mencionar Café 1820. Si no pueden participar.
2: Exacto.
1: O sea, 1820 y mencionan el preferido.
2: Exacto.
1: Pues que hay varios, hay una variedad grande. Uh-huh. Amplia. Ahora sí.
7: Gente, saludos. Me voy conectando y escucho a Otapi diciendo esa vara. Otapi, lo apoyo. Está muy loco usted. ¿Usted se imagina que la uña esté bailando y uno reggaetón pega? Está muy loco.
3: No, ya está diferente, madre.
2: No, pero suave.
1: Es que no vas a ir a repellar.
2: Y la bachata es sensual.
1: Sí, pero es que son.
2: Mae.
1: A ver, Phillips.
2: No, vea lo que yo digo. Mae, se explotó el WhatsApp. Vea lo que yo digo.
1: No, se explotó su cerebro.
2: No. Aquí, mae, vea que hemos escuchado todos los audios y todos han sido a favor.
3: Mae, no puede ser. El tema
2: es. O sea, bien, vamos a. Voy a una fiesta.
1: Está el planeta, mae. Está rudo.
2: Voy a una fiesta con mi pareja. Y está el primo, Pepito. Y entonces, amor, ¿usted cree que es que tengo ganas de bailar con Pepito porque él baila muy bien? Vaya, mi amor, claro, con mucho gusto.
1: O sea, ¿usted ve normal
3: pero que le pida permiso?
2: No, suave en toque. Mi amor, voy a ir a bailar con Pepito. Ah, está bien, entonces de ahí.
1: ¿Usted ve a Pepito? No hay competencia, vaya.
2: No es eso, Pich. Es que es el primo. Pero que llegue alguien desconocido a un bar y decir...
1: ¿Sabe cuál es una de las cosas que siempre me ha molestado, ¿eh? Que yo siempre lo resalto y todo.
2: Ajá.
1: Que lleguen a decirme a mí, si yo estoy con esa persona, que si pueden bailar con ella, man. Que me lleguen a pedir permiso, amigo.
2: Ajá.
1: Que ya está
3: conmigo. Pero no, eso lo hacen muchas veces por respeto, digamos, tal vez porque es su pareja. Y entonces, y tal vez mucha gente dice, no voy a decirle, hey, madre, ¿me permite? Y entonces el madre, sí, claro, pasa. O sea, todo bien.
1: No, pero me dejan bailar conmigo, estoy diciendo yo. No, eso sí, porque obviamente el respeto, pues sí.
3: Sí, ajá.
1: Pero es como que, hey, ¿le da permiso?
3: No, pero él decirle, como que si usted fuera mandatario de esa persona.
2: Dicen que ese no tiene nada malo, ma. Eso es abrir puertas, eso es abrir portales, ma. Eso es abrir una
3: portales
2: puerta.
3: Portales está abriendo
2: a la
3: usted.
2: No es lo mismo orar en la casa que orar en la iglesia. Es totalmente diferente, ma. ¿Por qué? Porque estás abriendo portales, estás abriendo puertas, ma.
1: ¿Y usted cree que esos portales no se pueden hacer cuando usted no está?
2: Mae, se puede hacer en cualquier lado, pero es un lugar muy expuesto. Mae, es un bar, güey.
3: Mae, yo no voy con esa.
8: A mí me gusta. Pero así, bien, bien negro.
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1: No. Negrito.
3: Negrito, madre,
2: vea lo que dice una persona. Saludos a mi amigo.
1: Bueno, madre, ya está participando. Sí. Sí. Ahí el compa.
2: Ya quedó participando. Vea lo que dice mi amigo José Martínez. Dice, JP, mi hermano. Madre, yo digo lo que pienso y me mandan por un tubo con todo y colilla. Entonces, ya saben lo que piensa. DJ, saludos a Marco Vargas, a Marquito Vargas, nuestro compañero, DJ Maki.
8: Mae, JP, legalmente usted está mal.
2: No,
3: mae, Maki, mae, usted te lo digo.
8: Sabe lo que usted hace, si usted está
1: seguro. Por supuesto, Maki, que él está mal.
8: Y de todo lo que usted hace.
1: Por supuesto.
8: No pasa nada, que haga lo que quiera.
2: Habrá portales.
8: Si lo hace con otra intención. La que pierde es ella.
2: Eso es como
1: hablar. Yo me imagino que este mae.
2: No, no.
1: Tienen que llevarlo a emergencias.
2: A emergencias no.
1: Cuando la novia o la esposa le diga, voy a salir con unas amigas a bailar y que él no pueda ir.
2: Mae.
1: O sea, yo no me imagino.
3: Madre,
2: sí.
1: Todo
2: este
1: muchacho le hace chispa,
3: no,
1: en la mente.
2: Eso
3: está
1: abriendo
2: puertas,
1: madre.
3: La persona que quiere
1: una
3: estar.
1: Una despedida
2: no.
1: soltera, le dice.
2: Entonces, si
1: con mi amiga okay. Calla, y ese se queda okay. La choza.
3: Madre, la persona que quiere estar con usted va a estar con usted.
2: Yo sé, por supuesto.
3: Y el que quiere ser el infiel a usted le va sí. A hacer, así sea, en pero, la puerta de su casa.
1: Vea, muchachos, dice, ¿cómo participamos? ¿Sabe? Porque nos queda media hora. Vea, ¿Cómo participamos?
3: Vea, más fácil y sencillo.
1: Bueno, para poner a participar también a los más carajillos, a los chiquilines también, para que
3: sí,
1: tengan
3: porque
1: chance.
3: Si son más chiquititos, tienen doble oportunidad de ganar. Okay. Entonces, la dinámica es sencilla. Usted va a agarrar al chiquitín de su casa, ahí, el más inquieto, no le quieto Philips, pero el más inquieto, y usted lo va a poner a grabar un audio que nos cuente a nosotros por qué les gusta tomar café 1820 en la mañana.
1: ¡Claro!
3: Y nos cuentan cuál es su favorito.
2: Ahí está,
3: y así es fácil y sencillo.
1: Buen premio, para el fin de semana, lindo, fin de semana.
3: El ganador se va a decir mañana. Todavía tienen tiempo de participar mañana. Entonces, usted puede mandar un audio hoy, puede mandar un audio mañana, y queda participando, bueno, y tiene más oportunidades. Ahí
1: está. O sea, yo me perdí un montón.
2: Ajá.
1: Eso fue de la consulta, ¿verdad?
3: Uh-huh.
1: O es que no hemos dicho la consulta.
2: Es que la consulta sí fue.
1: Sí, era eso,
3: es que la consulta es esa. Loco, que a veces.
1: Usted me pone como de yugo. Bueno, puede ser cierto lo que está viendo Philip.
2: Que si está bien darse espacio con darse espacio a la pareja. O sea, que se vaya a tal lado.
1: Siento,
2: tal.
1: Ma, eso, pero, 100%.
2: A un bar. Vea lo que dice Nelsito del Manudo.
3: A mí me dice que no puedo ir a bailar un sábado, ¿sabe qué? Se queda en la casa usted.
2: Nelsito del Manudo, vea lo que dice. Está loco, yo voy con Otapi por mil, ma. Es que es poner a la pareja. Expóngala, entonces vaya, expóngala. Váyase, ma. Váyase. Váyase.
1: Qué susto.
2: Vaya. No. Hoy, vea, el WhatsApp está explotado y usted no sabe.
1: No, no, no.
3: Tenemos que irnos a corte, ma. Vámonos. Para respirar.

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1: Me cuesta que me lavo.
2: Ya tenía el botón puesto.
3: Sí, ya lo tenía.
1: Yo decía, mujer, si no la frenan.
3: Ya, y yo, ay, ya me va a decir, ya me va a decir.
2: Ay, madre, bueno, ahí está.
1: Tiene que ser así. Entonces, estoy sorprendido y ahuevado, madre.
2: No, picho.
1: Porque ya voy encontrando el punto donde yo digo, mira, ahí es donde está el problema de Phillips.
2: No, papi, no.
1: El por qué le va tan mal.
2: Vea lo que dice la gente.
1: Con
2: la
1: las relaciones.
2: La gente, vea, Amanda, que es mujer, dice, buenos días, chiquillas, qué rudo. Eso yo digo que depende de lo que baile, pero bachata depende, JP, no sea tan bañazo. Bueno, de ahí está. Mae, Yanka, mae.
3: Bendito es que
2: yo
3: la hora y la el gente. Momento ma, en el que yo decidí quedar.
4: Igual a Lediondo, mae. ¿Cómo va a permitir uno que la vea baile con otra ahí toda toqueteada y todo, madre?
3: Madre, es que porque ustedes...
4: ¿Cómo son ahora los madres?
3: Madre, ¿por qué lo ven así?
2: No, que afuera hay un montón de lagartos.
3: Madre, ¿por qué lo ven así, madre? Ahorita le hicimos una demostración, JP y yo a Peach, ¿verdad? Le hicimos una demostración, madre, de que... ¿Cómo es la hora? Porque me decía JP, es que...
1: Bueno.
3: Si llega una... Si llega un Mike que no sé qué y le pone la mano, yo, Mike, usted puede como mujer agarrar.
2: ¿Cómo se llama esa parte? ¿Coxis o?
3: Como la media espalda. Como la media espalda.
2: Mike, donde ya le va a tocar.
3: La colita, digamos. Usted se siente que ya la mano está un poquito más parada, Mike. Usted puede como mujer agarrar la mano y decirle, Mike, ahí no, agárreme de la media espalda. Entonces usted puede llegar y decir, Mike, no, simplemente no quiero y me voy.
2: Mae, qué montón de mensajes.
3: Pero es que, mae, no, o sea, mae.
2: Ok, les pongo un ejemplo, DJ Peach. Usted, mae, usted es un señor ya, mae. Mae. Entonces, ¿qué haría usted si usted ve a su pareja hablando por mensajes todo el día con alguien? Usted, así es normal.
1: Pero no, obviamente le va a preguntar.
3: Ya,
2: ¿es lo mismo que bailar, mae?
1: No.
2: La está exponiendo, mae.
1: ¿Cómo?
4: Gente,
1: hay que preguntar, dale play ahí, porque hay que preguntar primero con quién se. Al rato es algo de trabajo. O,
2: no, pues si se hablan todo el día. Si se hablan, hola, ¿qué tal? ¿Cómo estás? ¿Cómo amaneció ahí?
1: No,
2: ¿qué tal? ¿Qué tal el día?
1: Ya es otra cosa.
2: ¿Cómo?
1: Usted
2: se
1: está acudiendo por otro lado ya.
5: En serio. Bye, yo me pongo, digamos, al lado JP porque creo que son etapas. ¿Oye? Digamos, vea la moradita lo que dice. Y ella, creo, si no me equivoco, tiene 23 o 25 años por ahí. Sí, que si la dejan en un sábado en la casa, ella se. Pero estamos hablando que es una chiquilla. Yo quiero ver ese pensamiento ya después de los 40 como uno que ya ve las cosas diferentes.
3: Toma,
5: y salir a bailar ya es diferente a esa edad, no a los 20.
3: Obviamente.
5: Mayfer,
3: ya va a seguir.
5: Eso choca.
3: Vea, yo le voy a decir una vara. Madre, o sea, lo que yo dije el fin de semana de que el madre me decía que no, que yo, o sea, madre, eso era broma. O sea, tampoco lo agarren todo así.
2: No,
3: yo les voy a decir, madre, mi papá es un. Madre, o sea, por Dios, mi papá es un señor de 40 y resto de años, madre, que baila, que tiene su pareja y madre, y él sale a bailar y él es un hombre, madre, que respeta a su pareja. O sea, es.
2: Madre, gente. Vea, les pongo este caso.
1: Ustedes, por eso estamos como
2: usted
1: estamos.
2: Está ma, en un bar con su pareja.
3: Bueno, eso dijo yo no sé mi tata.
2: Sí, tomándose un fresquito. Están hablando, mi amor, ¿qué tal el día? Y llega un tipo X, cualquier persona, y le dice, amiga, ¿podemos bailar? ¿Qué? Madre, no, está loco.
6: Buenos días.
2: Saludos. Veneno.
6: Voy a ponerme seria por un momento. Pero esa consulta me recordó una frase muy bonita que dice que el éxito de una pareja no lo define cómo se ven juntos, sino cómo se comportan cuando están separados. Y creo que es completamente cierto. Al final, el espacio personal es súper importante y es súper necesario. Y creo que es el momento en que uno se da cuenta cuánto le importa a la otra persona y cuánto respeto le va a dar. Y con el lugar y la bailada, yo lo que digo es que eso depende mucho de la persona. Yo salía a bailar a bares con los chiquillos y nunca le falté el respeto a mi pareja. Entonces, creo que más que el lugar, sí, es la persona.
2: Mira, no tiro veneno. Pensé que iba a tirar veneno. Estuvo bonito. Vea, doña Hilda, una señora casada, una señora con esposo, con marido, una señora respetable, le dice, le corto la cabeza. Ahí está, doña Hilda. O sea, vea, es que más. No llamemos al Chucky.
7: ¿Y por qué nadie pregunta o comenta de qué pasaría si uno sale con la novia, con la esposa, y uno como hombre va a sacar a una chavala que de repente también esté bien buena para bailar? ¿Cómo reaccionaría la mujer de uno?
2: Madre,
7: no hablan de eso también.
2: Es que estamos hablando.
3: De hecho, yo lo comenté a los chiquillos tras bambalinas, digamos. Mae, si uno es una persona que le gusta bailar y usted acepta bailar con otro muchacho, usted tiene que saber que si su pareja va a sacar a otra muchacha, usted lo tiene que hacer porque usted también lo está haciendo. O sea, es si hay patadas, hay para todos.
0: Madre, ¿qué hablaba la de Rachel? Madre, yo le quito la mano y dice, ¿qué hablaba? Y dice, no, y le reclama y dice, ay, no me di cuenta, ¿qué hablaba? No, Emil, por eso hablaba.
3: Madre, tengo testigos de que no es así, madre.
8: Oiga, JP, que haga un Madre X, la saca a bailar y que en otra ocasión se lo vuelvan a topar en otro bar y siga con el mismo camote. Venía a sacarla a bailar, por solo supuesto. Porque ya la sacó la vez pasada. Por mire,
2: su... exacto, no madre, madre, es que todos están de acuerdo conmigo.
1: Vamos a ir un par de mensajes más y vamos sí, a la no, otra.
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2: ¿Cuál? Pues, no pues, tenemos.
9: Y. Dey, no, yo. Yo pienso que todo es confianza, insisto con la confianza, es la base de la relación. Si usted no baila ni los ojos, si su esposa, pareja quiere salir a bailar, ¿qué? La va a mantener encerrada porque usted no baila nada. Dey, no, la verdad que. Si usted no tiene confianza, está muerto. Y hay que tener confianza ahí. Desde la persona que tiene una a la par, y si está con desconfianza, deje todo dado, entonces.
1: Correcto. Sí, bueno, esa inseguridad es terrible.
2: Exacto. No, no, no es inseguridad. Es poner el, ponerla. Póngala ahí a las gallinas. Mejor. Ponga las gallinas a los lobos. ¿Qué hacen los lobos? ¿Se la comen?
3: Vamos a un corte, por favor. 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Vamos al corte y ya casi regresamos.
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1: 8 de la mañana con 55 minutos. Volvemos con más de El Morning Show.
2: Pero antes les traigo información importante. 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
3: Madre, vos sabes que este mundial es muy triste.
2: Por lo que madre, no está Costa Rica.
3: Sí. Primero, porque Costa Rica no va a participar. Ajá. Y segundo, porque va a ser el último mundial de Messi, sí,
2: de Cristiano.
1: Ah, pero yo le voy a decir una vara. Yo voy a decir una vara y tal vez me eche mucha gente encima con de este Modric. Comentario. Pero digamos, Messi ya tuvo su mundial. O sea, madre, ya lo
2: me
1: ganó.
2: Me encantaría que Ronaldo.
3: Sí, pero a lo que vamos es que.
1: Sí, que es el último.
3: El último, sí, y ya que se retiran.
1: Exacto,
3: o sea.
1: Sí. Pero digamos, ya Messi tuvo como su chance y su oportunidad. Yo creo que, mae, este mundial
2: tiene que ojalá, ser de Ronaldo, mae.
1: Ojalá, mae, que Dios me lo cumpla, mae, que sea sí. De Cristiano Ronaldo.
2: Mae, sí, cada vez más
1: guapo. Bueno, de Portugal, pues.
3: Está rudo. Pero lo que vamos es que la tristeza es porque las leyendas, los que nos se han llevado mucho fútbol.
1: Neymar también.
3: Bueno, a nosotros que nos gusta el fútbol, mae, nos alimentamos de
1: yo sería feliz jugadas, con que gane Portugal o Brasil, mae.
2: Brasil, madre, es que Brasil no.
3: No, Brasil está lejitos.
2: Está muy feo Brasil. Pero
3: yo le tiraría más. A mí, sinceramente, sí me gustaría que lo ganara
2: Portugal.
3: Sí, sí me gustaría.
2: Estaría muy tuani, madre.
1: Madre, ¿sabes qué es el bicho? No, hombre, madre, es otra demencia.
4: A los zorros, weón.
2: A los zorros. Bueno, es lo mismo. Usted entendió. A ver, ¿qué dice en estos
5: Messi, caballos? Se para.
1: ¿Qué? Muy bien, pero muy guste.
6: Un saludo a la moradita. Qué buen más sexy tiene ella. Me quiero casar con la morada.
1: Uy.
6: Más, las salidas individuales se prestan para mucho realmente.
2: Ahí está.
6: Si uno quiere salir, puede salir con la pareja. Todo bien, todo sano. Pero las salidas individuales con alcohol se presta para demasiado. Ustedes lo saben. Buenas noches.
3: Por eso hay que escoger bien a la persona que está al lado de uno.
1: Exactamente.
3: Para que no vayan esas inseguridades, esa desconfianza, y esa desconfianza, y esa desconfianza,
2: no,
3: y esa inseguridad.
2: Una cosa es inseguridad.
3: Y otra es desconfianza.
1: Se rayó el disco,
2: güey. Pero, ¿qué le pasó?
7: Alex, le puedo decir una vara porque estoy conectando la vara. No hay problema bravo que el de una mujer hacia un hombre. Eso sería moradita. Viva esa prisa.
1: Hoy mañana.
2: ¡Beazo! Vea, él tiene la
1: vara.
2: Últimos audios, para.
8: Yo digo y estoy de acuerdo con Jotapi, no hay que exponer la situación.
2: No hay que exponer.
8: Es como que usted se vaya a caminar al centro de San José a la 1 de la mañana y usted sabe que en cualquier momento la pueden asaltar.
2: Dele un premio a este muchacho.
8: Usted vaya a bailar, bueno, salen con su pareja y demás, y lo que dice Rachel, de que, mira, le quita la mano, ¿para qué? Porque pues ya va a pasar, ya el ambiente se va a retornar un poco pesado, ya incluso pueden haber problemas, entonces es mejor que evitar, y no solamente problemas entre la pareja, sino ya problemas con personas externas, más como está hoy en día la sociedad.
3: Eso deja a vista, o sea, así al viento, de que no está con la persona correcta.
2: No es eso, pitch, man.
3: Por supuesto.
2: Es que hay acuerdos e invisibles.
3: Yo sé que a mí no me van a faltar el respeto, sí, seguro.
2: ¿Cómo sabe?
3: Sí, seguro.
2: ¿Cómo sabe?
3: Porque él no sea la persona que uno elige.
1: Exactamente.
9: Madre,
1: usted es un madre muy sabio, madre.
9: Nunca le van a hacer cualquiera. Todos son buenísimos.
2: Siga poniendo las gallinas a los lobos, entonces, pitch. Siga poniendo las gallinas a los lobos, madre. Último
3: ¡amiga!
2: Audio.
3: Dice
10: que ella, hay que confiar en ella, que yo tengo la mujer que es ella, que en redes sociales puede subir lo que sea y puede irse a bailar y puede todo y no pasará. Yo creo que está equivocado, o sea, las cosas no son así, es respeto mutuo.
3: Sí, eso sí es cierto, todas no son así, por eso hay que saber ella.
2: Es que no es que no todas y no todos. Pero, mae, digamos, por ejemplo, yo no es que ni siquiera pienso en la pareja. Yo confío en mi pareja, pero no confío en ese montón de llenas que están ahí metidas en un bar.
3: ¿Pero confía en su pareja?
2: Claro.
3: Entonces, ¿por qué se mortifica la vida? Déjala que vaya. Si a ese le van a pasar de la raya, mae, ella misma se va,
1: mae,
3: a
1: yo cagarte. Me casaría con este, mae.
3: ¡Dios, guarde!
11: Con esa inseguridad, tome 1000 por esa blaza, paso.
2: Ahí está, mae, es que no. Gracias a Dios gané hoy, mae. Me voy.
3: ¡Ay!
1: ¡Qué lindo mi abuelo! que va a ser el payaso pirulín para la par suya.
3: No, vale, echaron pirulo de pan.
2: Madre, qué montón de mensajes nos llegaron. Madre, disculpen ahí porque no pasa. Madre, pasar este del Munense Guay ya. Para.
0: Buen día, azarosos, azarosa, mañosa. Y mira, compañero nuevo, Felix. Un feliz presa de perros para todos hoy.
2: Bueno, hey, ahí está, madre. Madre, disculpas porque, madre, verdad, sí se nos fueron muchos mensajes. Pero, y mal, el tiempo se nos hizo cortito.
3: Bueno, nos vamos. Mañana tienen otro chance. Y el último chance será para participar para el regalito. No, no les vamos a decir el regalo. ¿Qué?
1: No, mañana.
3: Sí. Pero pueden, tienen chance mañana de participar a partir de las 6 de la mañana y hasta las 9. Al ser las 9 de la mañana, se van
1: damos
3: a los ganadores.
1: Ganador, sí.
3: Para el fin de. Así que, bueno, mañana tempranito pueden empezar a participar. ¡Ronnie!
5: DJ Pitch, el rencoroso.
3: Y no me despedí.
1: De cómo no se despidió, no dijo chao.
3: No, estaba diciendo lo otro, pero chao. Pórtese mal y si no, ¿cómo era?
5: DJ
1: usted
5: Pitch.
1: No sabe, más usted no hable.
3: Philip sí sabe.
1: Philips.
3: Ya sabe, Philip.
2: No.
3: Lo hice rápido para que le queme.
2: No, por eso está mal.
1: ¿Qué dijo?
2: No.
1: ¿Qué dijo?
2: Ya, ahora sí, nada, muchas gracias. Pero antes, ese gol que todos van a gritar, ¿dónde lo vas a ver? 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Ahí está. Muchas gracias a todos los que estuvieron en sintonía de la oficial de todo. Gracias, que Dios los acompañe. Y ya saben, man. No pongan las gallinas a los lobos, man. Sí, madre, de verdad, no las pongan, man. Si se van a portar mal, me invitan.
5: DJ
2: JP.
12: ¿Qué pasa, el desgraciado?
5: El terror

0: Chava, el de los columpios, ma, además que ayer que andamos en Puris.
1: El de, los, ¿el de los qué?
0: El del pueblito, mae.
1: Cuando doy mi número en los pueblitos. Mae, qué bueno. Bueno, mientras tanto me voy despidiendo yo. Muchísimas gracias por acompañarnos un día más. Ya saben, como dijo DJ Pitch, suéltela.
2: Cuando doy mi número en los pueblitos.
3: Ya, despídase.
1: Pero no le iba a poner.
3: Ahorita lo ponemos entero todo.
1: Pero bueno, como dijo DJ Peach, ya saben, todavía queda mañana para que ustedes participen a partir de las 6 de la mañana. Y mañana les decimos ahí el premio para que ustedes puedan ir acompañaditos este fin de semana. Sigan en sintonía al oficial de todo, porque sigue muy buena programación durante todo el día. Cuídense, pórtense bien. Si se van a portar mal, no, hoy es jueves, hoy no puedo. No me invitan.
3: Vea lo que me acaban de poner aquí. Lea.
4: Rachel. La mañosa.
3: ¡Jueves!
1: No veo.
3: ¡Ah! No jodas. Ya no lo puedo abrir. ¡Ay, no se abrió! ¡Ah! Se abrió.
1: ¡Ah!
3: Ve ahí. Vea lo que. Pero le dije el arco. No lee, no ve, no ve. Lea ahí.
1: De hules con su chile. Gracias. Véalo, papi. Véalo.
3: ¡Salud, Patuco! Ya me llegó el mensaje.
1: Hules, madre. Mira, yo tengo en el poder este celular de pitch, madre. Lo hacemos así. Y usted ve ahí,
3: ¡Los famosos hules! ¡Dame, dame, dame!
1: Por ahí salgo yo.
3: ¿A dónde? Mira, ya casi le paso por los hules.
1: Nos vamos, chiquitines.
0: Hey, vámonos.
1: Sin nada más que agregar y decirles, esto fue
3: El Morning Show.
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4: DJ Peach. 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

0: Se llama Tiburones. ¿Cómo están? Saludos, muy buenas tardes. Interrumpimos un momento la programación de 103 porque vamos a hablar con esta invitada especial que están escuchando de fondo, ese tema llamado Tiburones. Estamos muy contentos de recibir por primera vez, bueno, creo que es la primera vez que estaba por acá, Alison Piedra, que nos trae, pues nos presenta su nuevo EP. Vamos a conocerla un poquitito y hablar, bueno, ese tema que estamos escuchando de fondo. Alison, ¿cómo estás? Bienvenida a 103.
1: Hola, muchas gracias por recibirme, estoy muy contenta.
0: Bueno, directamente desde...
1: Desde San Carlos.
0: San Carlos, ¿qué parte de San Carlos?
1: Aguas Arcas
0: de San Carlos. Bonito San Carlos, sí, ¿verdad? Muy bonito. Bueno, Alison, bienvenida a 103. La verdad estamos muy contentos de que estés por acá. Estamos muy contentos también de siempre impulsar el talento nacional, el talento joven. Y pues 103 nos caracterizamos en apoyar siempre lo nacional, no solamente por ser nacional, sino porque es bueno, ¿verdad? Porque también hay... de todo en este mundo, pero siempre apoyamos el talento nacional, como les digo, no solamente por ser nacional, sino por ser buen talento. Bueno, Alison, nos hablas un poquitito de tu carrera. Sos una persona súper joven, la verdad, no sé qué edad tenés, pero sos súper joven. ¿Cuánto tiempo tenés de estar en la música?
1: Bueno, yo tengo de subir canciones aproximadamente 2 años.
0: 2 años.
1: Estuve 1 año también sin sacar música. Pero sí, la semana pasada saqué mi primer EP que contiene 6 canciones.
0: Ok, bueno, y entonces, ¿cómo nace el asunto? ¿Tenés familiares músicos o cómo nace?
1: En realidad, toda mi familia diría que es una familia muy creativa, pero okay. no, como que nadie...
0: ¿Nadie hacía música?
1: No, solo yo. Okay. Mi mamá bailaba, mi papá tocaba la batería, pero ninguno de los dos componía.
0: Ok. Pero entonces sí, está relacionada con la música desde niña.
1: Ah, sí, claro.
0: Bueno, muy bien. ¿Y en qué momento te das cuenta que puedes escribir y que no cantas tan mal y todo este asunto?
1: A los 8 años fue que empecé a escribir canciones, pero muy de niña, ¿verdad? Muy de la familia, del amor. Ya a los 16 años, mi hermano me retó, me dijo que qué tan difícil era escribir una canción. Okay. Entonces yo acepté el reto y, y desde ahí no he parado. Ajá.
0: Ok. Y en la parte musical, digamos, ¿te das cuenta que sabes cantar o que puedes cantar? ¿En qué momento?
1: Bueno, yo en realidad fue en segundo grado cuando la maestra que tenía se comunicó con mi mamá y que yo no dejaba de cantar todo el tiempo. Entonces ahí
0: hay que hacerle una boleta a esta chiquita porque no deja cantar.
1: Sí, algo así fue. Y bueno, ahí me empezaron a meter en actividades y cosas. Okay. Y me encantó, obviamente, hasta el día de hoy.
0: Bueno, buenísimo. Bueno, Alison, ahora sí nace entonces Cajita de Cartón, es como se llama el EP, ¿verdad? Háblanos un poquitito sobre este EP, todas las canciones que tienen. Viene una en inglés también, por ahí escuché, ¿verdad? Hablemos un poquito sobre este EP, ¿por qué el nombre también?
1: Ok, el nombre viene de una de las canciones del EP que se llama Cajita de Cartón, que hablo... Es para mi mamá. Hablo okay. sobre que ella es una persona muy positiva, muy amable en un mundo que yo considero que a veces es bastante cruel.
0: Bastante.
1: Entonces le digo a mi mamá que ella es tan buena que yo quiero encerrarla en una cajita de cartón y protegerla del mundo.
0: Okay.
1: Entonces de ahí agarré el concepto y como que fui descubriendo que tenía mucho más significado aún en mi vida. Yo desde que soy muy pequeña he ido de una casa a otra, he estado con muchas mudanzas y cosas así. Entonces quería como transformar esa nostalgia que me dan las cajas de
0: traslado, sí, ajá, de mudanza.
1: Algo un poco más positivo, que es okay. ahora mi primer EP.
0: Ok, bueno, buenísimo. Ya está el EP en plataformas, ya la gente lo puede escuchar. Acá en 103, bueno, tenemos Tiburones, que no sé si te parece, podemos ir a escucharla. Claro. Y regresamos para finalizar la entrevista. ¿Qué le parece?
1: Claro.
0: Está bien. Te voy a dejar el micrófono para que usted mismo la presente. ¿Le parece? Okay. Porque no es sola, ¿verdad? La canción viene,
1: sí.
0: ¿Cómo se llama? Con una colaboración.
1: Ajá, un artista tico también.
0: Muy bien, te dejo el micrófono para que lo presentes.
1: Ok. Hola amigos de Radio 103. Mi nombre es Alison Piedra y esta es mi canción junto a Saigo, Tiburones.

0: Bueno, yo quisiera ser un tiburón en lo que dice el tema. Ahí escuchamos Alison Piedra, sonido 103% nacional. Y bueno, está aquí en la cabina presentándonos su más reciente producción, su EP, que ya lo pueden escuchar. Y pues bueno, este tema en especial, que suena muy bien, la verdad. Lo estábamos conversando ahorita, que es como un tango, como con trap, ¿verdad? Es una mezcla muy chiva, Alison, este tema.
1: Gracias, sí. Queríamos un género que tuviera la fuerza que necesitáramos para el mensaje que estábamos dando también.
0: Un tango trap, se puede decir. Uh-huh. O un trap tango, no sé, cualquier.
1: Tango trap, diría.
0: Tango trap suena mejor. Ajá. Bueno, y lo grabas también con artista nacional, ¿verdad?
1: Sí,
0: invitado.
1: Claro. Uh-huh.
0: Bueno, la producción me contabas que es un productor de allá, de San Carlos.
1: Cornelio Montero, sí, que fue el que me ayudó con toda la producción de las 6 canciones.
0: Ok, bueno, está buenísimo, la verdad. El tema está muy bueno. Ya lo pueden solicitar acá en Sitio 3 para que puedan apoyar el talento nacional. Y bueno, Alison, en este EP, pues nos podemos dar cuenta que intentas ser Alison como tal, ¿verdad? No dejarse llevar quizás como por la influencia musical que hay ahorita, la ola. ¿Esa es tu idea, mantenerte así, o en algún momento pensás ya salirte un poquitito más a lo comercial, o lo que está ahorita de moda?
1: Yo creo que cada canción cuando la escribo viene con el género, no sé cómo explicarlo, como que cada vez cuando escribí Tiburones, por ejemplo, yo ya sabía que
0: ese era el ritmo. Ok.
1: Entonces, depende de la canción. Sí, por ejemplo, me gustaría, tengo una canción por ahí que desde que la escribí yo siento que es cumbia.
0: Ok.
1: O una que es ya un poco afrobeat o cosas así. Entonces creo que cada canción viene con su propia esencia, con su propio género de una vez.
0: Muy bien, entiendo. ¿Y cómo compones? ¿Usas algún instrumento o solo escribís?
1: Bueno, toco piano, podría decir, pero o sea, lo suficiente, los acordes para poder componer, pero no diría que toco piano realmente.
0: Pero sí lo usas para componer.
1: Sí, uso el piano y la guitarra.
0: Ok, ambas.
1: Me encantaría también más adelante enfocarme en lo que es producción y producirme mis propias canciones, sería un sueño.
0: Chivísima también. Bueno, Alison, muchas gracias por sacar el rato y venir acá a 103, venir hasta San José a presentar tu tema. La verdad es que nos alegra mucho presentar música nacional, artistas emergentes, artistas buenos, que están haciendo muy buen trabajo. La verdad es que me senté a escuchar el EP y pues bueno, todas las canciones, pues sí, suenan totalmente distintas unas a las otras y se nota el trabajo, el cariño que existe en este EP. Así que de parte de 103 te deseamos la mayor cantidad de éxitos y nada, decirte que 103 a partir de hoy es tu casa. Cada vez que tenga música, se viene para acá o nos la envía por correo y te vamos a estar colaborando con todo lo que necesite, Alison.
1: Muchísimas gracias, de verdad.
0: Y bueno, un mensaje también para los oyentes que te sigan en redes sociales, que te apoyen en la música, ¿no?
1: Claro, pueden escuchar Cajita de Cartón en todas las plataformas digitales. Ajá. Y en todas las redes sociales algo como Alison-Piedra.
0: Ok, Alison-Piedra. Y aquí en 103 ya está, ya la pueden pedir, ¿verdad? Si quieren bailarse un tango trap, que la soliciten. Bueno, muchísimas gracias. Gracias a los amigos de Da Verde Records también, que siempre nos traen esos talentos tan buenos. Ahí les dejo la canción para que la maticen. Muchísimas gracias, Alison.
1: Gracias.

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1: ¡No se puede decir!

Ella viene por ahí. 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

0: bam. Oiga la gente como loca. Y recontra Vanderburger. ¿Qué tal Costa Rica? ¿Cómo están? Saludos, muy buenas tardes. Gracias por estar en sintonía de 103, la oficial de todo.
1: Vanderburger.
0: Ese mismo. Gracias por acompañarnos. Arrancamos un programa más o uno menos de esto que originalmente se llama... No, así no se llama, así. De ponerse creativo, ¿cómo?
2: 103.
0: Así se llama. Pero ustedes, los azarosos, le dicen...
2: El relajo de las cuatro.
0: También le llaman...
2: ¡Café!
0: Bueno, como sea que usted le diga a esta porquería de programa, gracias por estar en sintonía. ¡Arrancamos! Así que, por favor, los de Uber, los de Didi, los de InDriver, ya desconéctense de la aplicación. Fuerza Roja, no mande nadie de los buses ni una parada más. Camiones, papi Orillas, hasta ahí llegó la ruta. Y en la bodega, baja esa cortina que ya no vamos a despachar a nadie. Mis amigos, los de la oficina, ¿cómo están?
3: Hola, Marito.
0: Imagina. Saludos, mis amigos de la oficina.
3: Hola, Marito.
0: Gracias por estar en sintonía en la oficina. Todo el mundo bailando y en la recepción. Desde que dicho ese teléfono, papi, que nadie conteste. Allá en Turrialba, en la fábrica de bolas, ya saben. Los de la coca también. Los de la fábrica de trofeos igual. ¿Listos o no? ¡Vamos, ñe!
2: Ahora sí. Ahora sí. El enano ya está de cuatro.
0: Su abuela igual.
3: No sean tan corrientes.
2: Empieza esta cochinada. El relajo de las cuatro. 103.000.
0: Ya lo escucharon en vivo la mezcla hoy.
2: Al aire.
0: ¿Quién está al aire hoy?
2: Andrés López, el occidental de la mezcla.
0: ¿Qué dice la gente? ¿Oye? No, ¿eh? ¿Qué dice la gente? Hablando, Manu. ¿Y quién les habla y les saluda?
2: Mario de la O.
0: No lloré.
2: Mario de la O.
0: Sí, está bien, ayer no vine, pero...
2: Mario de la O.
0: Aquí estoy ya. Tranquilo.
2: Mario de la O.
0: Tranquila.
2: Mario de la O.
0: No se estrese.
2: Mario de la O.
0: Sé que es esas lágrimas.
2: Mario

0: Mami, aquí está tu papi.
1: Que vaya. Bueno, y como siempre, la pregunta más importante de todos los días, después de las 4 de la tarde.
2: ¿Ya tomaste café?
1: Obviamente, mami. Aquí la tengo agarrada con la izquierda, son toquecito para ver qué tal.
3: Puta, qué rico, ¿eh? Deli.

0: Bueno, y recuerde, si os alguien le pregunta, mae, ¿qué? ¿Cómo a todos? Se dígalo siempre bien, mae, todo bien, papi, aunque nada marche bien. Usted siempre dígalo bien, todo bien, mae, vibre positivo, vibre bonito para que el universo le regrese lo mismo. O sea, como Maradona, siempre positivo. Si usted me pregunta a mí,
1: yo, gracias a Dios, estoy bien.
0: Andresito López.
2: Pues ahora, mae, yo estoy llorando, ¿ok?
0: Bueno, arrancamos la porquería programa. Jueves de Rewind. Último jueves del mes. 28 ya, 28 de mayo. Así arrancamos la porquería. Vamos hasta las 6 de la tarde. Hoy voy regalando entradas, papi. Agárrese porque tómela.

0: ¡Pum, bam, bam! Abuela, se nos acabó la primer media hora.
1: No se anda a correr.
0: Vamos a ir a un corte comercial, abuela. Escucharon los patrocinadores que hacen posible
2: el relajo de las cuatro.
0: Ese mismo. Ya regresamos, no se muevan.

0: pica, chiquitín.
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¿Qué, Rastica? ¿Qué? Oiga, Rastica, no, güey. Pues como para volverse loco, no es que clase de presa, más vulgar. Oiga, Rastica, no es que presa, animal. Vuélvame loco con esa music. ¡Falla, falla, falla!

0: que aquí en el infierno también podemos tocar los pitos.
1: No sean tan corrientes.
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0: qué dice el animal de Fer. Aquí está nuestro guía espiritual.
1: ¡Marito! ¡Papi animal! ¡Marito! ¿Y por qué la trama, Marito? Digo, qué dicha que se está tapando el zapazo ese. ¡Marito, dime! No me siento la uña que le apure. Con ese baldazo que está empapada.
0: ¡Ey!
1: ¡Lévame la mente!
0: ¡Ey, animal!
2: ¡No se van a correr!
0: ¡Hombre, madre, qué bárbaro este animal de verdad!

0: Salud para el contacto Amplias Habitaciones. Dice, man, ponga música nueva. Ay, Padre Celestial.
1: Usted no tiene o sí tiene.
0: Alguien que me lo atienda ahí, man. Ya se me... Ve, man, yo vengo con los chakras alineados, man, pero este tipo de mensajes...
2: Hoy es jueves de Rewind.
0: Me ponen pero como loco, man. 2 años haciendo jueves de Rewind, más o menos, ¿no? Todos los jueves. No,
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0: Lleva la grandísima...

Este sábado tenemos de todo, man. 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Voy a regalar entradas. ¿Qué le parece? Entradita doble. Voy a regalar. Ya le voy a decir qué tiene que hacer para participar. Ojo, si usted no ha comprado la entrada, quedan las últimas entradas para que disfruten de Adal Ramones, que tiene su tour llamado Viajando Sin Maleta. Voy a meter una cuñita, porque la Tacita Café, el podcast, a los suscriptores les va a regalar entrada doble, mae, con meet and greet. ¿Qué significa meet and greet? No sé, pero participe. Suena bonito, ¿verdad? 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No sé, pero participe, pues suena bien. Algo será. 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Las últimas entradas ya están a la venta. Las últimas, porque la verdad es que sí está. Está muy bueno el show, mae. Adal Ramones, mae, no sé cuántos años tiene de no venir por acá. Tiene ya años de no venir. Y bueno, se presenta este sábado en su tour Viajando Sin Maleta. 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Voy a regalar entradas. La Tacita de Café también llega el animal.

0: con reggaetón. Marito, saludo para Rolando y su esposa en sintonía. Dice que todo le salga excelente en el matrimonio de la hija. A él lo gobierna la mujer. Y ahí sí, normal. Salud para Susan, mi amiga Susan, apellido Jiménez, entonces le decimos Susan J. Allá en Cartago. Dice, qué bueno escucharlo. Aquí estamos. Salud para los chicos del Liceo, mae, Liceo Puriscal. Ayer estuvimos por allá con Session 103. La pasamos genial, mae. Fuerte abrazo a todos los chicos del Liceo de Puriscal. Ayer estuvimos para allá con Session 103. Qué bien la pasamos. 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La pasamos súper bien, la verdad. Qué bueno que llegó Mariano. JP, solo hablar de pits. JP. Es que sí, ma, el próximo, mañana es el Día Internacional de la Tocada de Pito.
1: Viernes 29 de mayo.
0: Mañana.
1: Día Internacional de la Tocada de Pito.
0: 5:35 de la tarde, recuerden, necesito que se graben tocando el pito del carro, pues. Un videito de al estilo vertical, ¿verdad? Vertical, o sea, el teléfono parado. Así es como se tiene que grabar. Ya sea que ustedes lo hagan solos o que le pidan a alguien que vaya a la par suya que los graben. 5:35 de la tarde, vamos a hacer un conteo regresivo. Antitos de las 5:35 sonarán las sirenas. Contaremos 5, 4, 3, 2, 1. En ese momento todo el mundo toca el pito. Puede empezar a grabar desde antes, no hay ningún problema. Ojo, tampoco hagan un video de 17 minutos, animal. Una vara cortita. Faltando unos 2 minutos se puede empezar a grabar. Vamos a poner las sirenas, como les digo, el conteo regresivo. Y a las 5:35 van a tocar el pito del carro. ¿Cómo van a tocar el pito del carro? Para que va adelante, no se enoje, no se moleste. Vamos a hacer el sonido mundialmente conocido como, no sé, es como de fiesta esa vara. Será el típico pip, pip, pip, pip, pip. Ese mismo, así de fácil, así de sencillo. Se graban y ese video me lo van a mandar a través del WhatsApp, ¿ok? Al 866-1303. Y van a poner su nombre o su apodo, como quieran que lo conozcan, porque vamos a hacer un solo video con todos los videillos que nos envíen con su nombre o su apodo. ¿Está bien? Y lo vamos a subir a nuestras redes sociales. Así está la vara, entonces. Mañana, 5:35 de la tarde, Día Internacional de la Tocada de Pito.
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10: Busquen trabajo, dejen de estar de vagos ahí, hablando lo que no tienen que hablar.

0: Juanito, papi. Todo bien, papi. Qué dicha. Hacía falta. Igual otro compa es un crack, pero hacía falta ya.
1: ¿Sabe una cosa? Aquí ando llorando.

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2: Vamos, señores, tres picantes 50 están parqueando enfrente de la cartonera.
3: ¡Ya me

0: Seguimos con más de 103 Mix, más de El Relajo de las 4. Gracias por estar en sintonía. Llovía copiosamente en La Uruca, ya bajó un poquito la lluvia. Aún se mantiene ahí una... ¿Cómo se le dice? Una garúa. Saludos especial para nuestra compañera Gaviris, que está ahí en sintonía con Douglas, Doña Gis también. Y por ahí nos mandó información. Son toque para ver qué es lo que pasa. Gaviris, cuéntelo.
1: Maribiris, un accidente aquí en la esquina del parque de Moragua. El Alto.
0: Moragua, qué buen nombre, man. Legal. Cielo roto. Bueno, accidente por ahí entonces, para que tengan precaución. Gracias, Gaviris.

0: dice, Dios lo bendiga, saludos para mis pequeñas saltamontes de clima polar que la andan pidiendo a gritos. Y a mis manitos de la Lico, los Lamu en Pavas, aparte del Fren. Hágale, Fren. Enano, aquí la tengo agarrada, la taza así, y vamos a ver. Es como que no es café. Salud para Otto. Salud para Caro de Cartago, dice que puso el programa tarde por estar practicando la tocada de pito mañana. Así me gusta, así me gusta.
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0: Mañana, 5:35 de la tarde, no se lo pueden perder. Todos a sumarnos a la tocada de pito. Madre, por cierto, el grupo de Ubers que me mandaron ayer un montón, que ya todos están enterados. Mañana tocamos el pito todos a las 5:35 de la tarde, sí. Taller San Cubo Palmares. Salud para Josué, distribuidora Méndez. Hoy es jueves, Marito, qué descaro, man.

0: Saludos para todos los empleados de Carnicería Muco ahí en sintonía.
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0: Pum, bam, bam, abuela, sí. Se nos acabó la tercer media hora.
2: No sea tan corriente.
0: Corte comercial y venimos, abuela, no se mueva.

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0: Ay, Carlos. ¿Cómo lo tienta este uno, mae? Está bien, mae, está bien, está bien. Ay, ya casi llego por ahí.
1: Esperemos que sea que le invitó a tomarse unas frías, ¿verdad? Saludos para Pablito y Mari. Saludos para Ñeco y Eladio, que se la comentó. Ey, ey, ey, ey. Y yo, Marito, un saludo para Steven de parte de

0: Apareció la chica Café Café. ¿Qué dice nuestra amiga Mili?
1: Hola, hola chiquillos, ¿cómo están? Aquí muy preocupada porque mañana es el día de tocar el pito y yo no tengo pito para tocar.
0: Bueno, alguien que le colabore ahí, que llegue con el carrito al trabajo y le ayude. Marito, saludos, reporta el tránsito por el aeropuerto despejado. Despejado dice, pero para los aviones, weón. Saludos para Poncho, ¿no? Qué preso.

0: gustaría tocarle el pito a Adam Ramón, el Marito.
1: Dice, ma, Marito, ¿por qué tan perdido? ¿Qué se había hecho? O sea, solo no vine ayer, ¿verdad? Vine el lunes, vine el martes, solo miércoles no vine. No entiendo. Salud para Olker. Olker dice, saludos ahí al DJ Andrés López, el occidental. Y también internacional. Dice, saludos. Ah, bueno, me mandó un screenshot ahí, ma. Ya suscrito al canal de La Tacita Café. Excelente, mi hermano. Saludos para mi tata Miguel, que vamos en el carro dando vueltas. No, ¿cómo es la vara? En el carro, vueltos.

0: Guarito, guarito,
1: hey.
0: Ahí le tengo unas guaguas guardadas. Porque JP no las quiso.
1: ¿Cómo que no? A él le encantan, güey.
0: Guarito, guarito, hoy estoy cumpliendo años.
1: Está loco.
0: Y nadie me ha cantado.
1: Ah, pecado,
0: man. Aquí ando llorando.
1: Qué pecado, man. Es en serio, man.
2: ¿Cómo es posible que yo cumplí años el sábado y nadie me cantó

0: suéltelo. Hagamos simulacro. Mañana se toca el pito. Sábado es skate. San Pedro de Cuatro.
1: Saludos para Nela, Nela. Así está el asunto. Mañana, Día Internacional de Tocado Pito. Y el sábado nos vamos directamente para Escape. Tendremos Rich Time, edición CKS. En vivo, Shell Dixon.
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1: 5:35 de la tarde, ya lo saben. Marito, ¿hay que ponerse alguna vestimenta especial para grabarse tocando el pito? No, no, no. Ay, la ropa normal de un viernes. Del brete o como sea que vista. No se preocupe, animal.
2: 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Día Internacional de la Tocada de Pito. 5:35.

0: Sabar. Dijon Office. Salud para Tutan Moravia. ¿Con el teléfono o el pito parado? No, animal, el teléfono. El pito, el pito ahí en el carro.
1: Tengo sed.
0: Oye, la chupadita al perro, la chupadita al perro hoy. Tiene permiso, chupadita al perro.
2: Me la comí toda.
0: Suave. Chupadita al perro, ahora más tarde viendo a los Spurs y a OKC. Ojalá ganen los Spurs. Tiene permiso hoy, chupadita al perro.
3: Marito, ahí en la radio, la Marina no va a estar tocando.
0: No, la Marina no.

0: Saludos para el Crackma, ese tan corriente, animal.
1: No sean tan corrientes.
0: Saludos, Marito, DJ George en sintonía. Ay, mira, me mandaron aquí las tacitas de café para participar en las entradas. Sí, la tacita de café está regalando entrada doble con Meet and Greet para ir a disfrutar de Al Ramones el sábado. Sí, sí. Bueno, ya le vamos a mandar ahí el link al compa que mandó la tacita de café.

0: los suscriptores del canal que están participando. Entrada para Al Ramones con Meet and Greet. Mario de la O, un saludo, dice a un gran amigo en Pintura Blanco, a Luis Fernando alias Huevo, que cumplió años ayer, mae, parte de sus compañeros Furcio, Palillo, Michael Miranda y Clavel, que hoy sopló la vela. Está loco, feliz cumpleaños a nuestro buen amigo Huevo.
1: ¡Cumpleaños feliz!
0: Ahora sí llegaron el montón de tacitas. Bueno, ahí les envié el link para que participen. Tienen que suscribirse al canal. Si ya están suscritos, dígale a algún compa que participe. Métale la vara ahí de una vez. Saludos, Marito Presón en Escazú, camino Huachipelín.

0: Alvarito, es Ismael. Me robaron mi teléfono, madre. Es de la empresa. Mañana vamos a tocar el pito.
1: Salud para Isma, hágale.

0: Marito, Marito, ¿todo bien? Saludito ahí para Laurita Espinosa.
1: Ey,
0: mira qué chica. Que...
1: Suave, suave, animal, respeta. Respeta nada, güey.
2: Marito, aquí musculoso, con ganas de tocarle el pito.
1: Suave.
2: Marito, y cuete también, viera qué ganas de tocarle el pito.
1: Salud para los del Taller Cali. Mañana, 5:35 de la tarde, Día Nacional e Internacional de la Tocada de Pito.
3: Viernes 29 de mayo.
1: Mañana.
3: Día Internacional de la Tocada de Pito.
1: No se lo pierdan, 5:35. Salud para la escuela de Chuto, dice. De Papi de Inolaza, que vienen desde San Carlos, saludos. Man, ¿por qué escriben Adán Ramones? Sí, ya, ese es otro. Sí, el que nosotros patrocinamos se llama Adal. Adal Ramones. Adán, no sé quién es. Ah, son muy fans, entonces. Muy fans y no saben ni cómo se escribe.
4: Marito, papi, buenas tardes, mae, con este climita ya puedo ir soltando la chupadita del perro porque la vara está fea, mae.
1: Está fea la vara. Voy a leer mensajes de texto, ya no me da tiempo audio, mae. Nos quedan muchos ahí, pero ya no me da tiempo audio. Voy a leer mensajes. Si usted mandó algún saludo en audio, escríbalo rápido, yo lo leo. Si hace rato mandó un mensaje de texto y no lo he leído, reenvíelo con corazoncito rojo, llegue el animal.
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1: 5:35 de la tarde, ya lo sabe, mañana. Saludos para Jason, que acaba de... que se acaba de caer de la moto, pero está bien el animal. Ma, Jason, mae. ¡Ey, animal! Saludos, Marito. Tengo un compita que quiere... que quiere yo tocarme el pito. No sé, sí, mae, Memo, mae. Se le murió la profe español, ¿o qué, animal? Como loco, Memo. Mae, friend, ya lo leí, mae. Metámonos en la vara, friend. A ver, ah, bueno, es que mandó otro nuevo. Para Rafita Cañín, que va con la hija Alana, escuchando la porquería del programa. Dígale a Mili que dónde le llego. Dios le presta el pito. Ve a Mili, ya le lleva un carro para que usted toque el pito. Saludos, Marito, dice Misael. Saludos, un saludo para Alan Suavecito. Ma, de parte.

Solo para Jonathan, Marito, dígale a la chica Café Café que yo le presto el carro para que toque el pito. Ahí está, perfecto. Desde Liberia, ahí está Misael. Saludos, hermano. Tengo un compa que quiere tocarme el pito con la boca. Y si el mae quiere poner la jeta ahí, yo no lo haría. El volante siempre está sucio. Saludos, dice. Vamos a ver, eso hay.

desde Guana, tomando cafecito. Eso no es café, ¿verdad? Marito, el pito tiene que salir en el video. Sí, el volante que se ve ahí. Se ve el volante del carro, obvio. Saludos para Daniel de Global Tech. Se la come toda. Saludos para mi hermanito Donald. ¿Qué fue, Donald? Ismael dice que le robaron el teléfono y fue que se lo quitó la doña. En todo caso, se lo robaron, es lo mismo. Dice que caiga a Maracaibo. Marito, un saludo para Ñeco y Eladio, ya lo había leído. Pava.